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2: Comenzando ya en este lunes, último lunes de este mes, 29 ya, ¿no? De junio del año 2026. Soy Radamés Núñez. Te acompaño a partir de este momento con buena información, noticias y por supuesto la mejor música. A mí me acompañan aquí en la cabina y en los controles. Está mi querido Osmar, en la producción está Rob, Facebook y en Instagram estoy como Radamés Núñez. Y nosotros comenzamos de una vez con esto que tú ya conoces y conoces bien. Y suena en 106.5 Mix, 80s, 90s y más.

0: Le Click, Tonight is the Night, cuando son ya las 6 de la tarde con 9 minutos. Oye, déjame platicarte que la banda sueca de Hives volvieron a encender a todos los fans, esta vez fuera del escenario con el estreno de su nuevo documental The Hives Live in Latin America, una producción que captura la intensidad de su reciente paso por la región con una duración cercana a los 30 minutos. Fue grabado durante los meses de enero y febrero de este año, cuando recorrieron países como México, Colombia, Perú, Chile, Brasil y Argentina, como parte de una gira que compartieron con My Chemical Romance. Más allá de ser un registro de conciertos, este documental mezcla potentes escenas en vivo con momentos íntimos detrás de cámaras, mostrados desde el caos y la energía de los estadios hasta la convivencia cotidiana del grupo en su recorrido por las ciudades latinoamericanas. La gira reunió a más de 400 mil personas, consolidando una de las etapas más exitosas en la carrera reciente de esta banda. Y bueno, con este lanzamiento de Hives no solo documenta una gira, sino que también celebra la conexión especial que han construido con el público latinoamericano a lo largo de los años. Hay la información más reciente y estas grandes noticias acerca de The Hives. Mientras tanto, no te muevas. 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
4: ¿Qué tal, amigos de Mix? Yo soy Fer y para mí es un gusto acompañar su camino. Vamos con toda la información de las calles.
1: Accidente.
4: En circuito interior antes de Avenida Oceanía con dirección a Zaragoza. Tómenlo en cuenta y conduzcan con mucho cuidado.
1: A vuelta de rueda.
4: En Insurgentes, de Poniente 112 hasta Acueducto de Guadalupe.
1: Tráfico lento.
4: En Paseo de las Palmas, de Monte de Sinaí a Periférico. También vamos poco a poco en Periférico de Alencastre a Paseo de la Reforma.
1: Ligera carga.
4: En Avenida Galatao de Santa Cruz Mellehualco a Zaragoza.
1: Buen avance.
4: Aprovechen que no hay tráfico en Avenida 608, de Avenida 412 a Metro Deportivo Oceanía.
1: Clima.
4: 18 grados. 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

0: Hide in the Name of Love, algo de YouTube del año 1984. Comenzamos con historias al volante a través de Talkback en iHeartRadio. Algo que te haya sucedido mientras manejas, mientras vas como acompañante, divertido, algo paranormal, de miedo. ¿Quién anda por acá? Hola.
1: Hola, ¿qué tal? Buenas tardes.
0: ¿Cómo estamos?
1: Mira, yo era chofer de aplicación y en algún momento me tocó un servicio a un motel de la ciudad.
0: A Chihuahua.
1: Y de repente me escribe la persona y me dice: oye, ¿qué crees? Que necesito que me hagas un paro. Pases a tal habitación y me saques en la cajuela, por favor, porque afuera del motel está mi marido.
0: ¿Cómo?
1: ¿Cómo ves? ¿Se puede?
0: Imagínate nada más eso. La agarraron en la maroma, ¿no? Y así de, me están esperando afuera, me voy encajuelada. Oye, si se puede, mándanos la segunda parte, a ver cómo entraste, cómo fue que se metió, ya dónde la dejaste. Estaría interesante conocer la segunda historia, ¿no? La segunda parte, más bien. ¡Aplausos para él! ¡Gracias por participar! Sigue mandando tus historias al volante ahí en Talkback en iHeartRadio. Ya son las 6 de la tarde con 29 minutos. Yo soy Radamés Núñez y esto es 106.5 Mix, 80s, 90s y más.
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0: que escuchamos fue algo de Paul McCartney, Hope of Deliverance, del año 1993. Tenemos más historias al volante a través de Talkback en iHeartRadio. Hola.
1: Hola, ¿qué tal? Buenas tardes.
0: Muy buenas.
1: Pues yo te quiero contar.
0: A ver.
1: Yo soy taxista de aplicación.
0: Ok.
1: Y una ocasión llevaba una pareja a su destino, obviamente.
0: Sí.
1: Llegando al destino estaba la mamá de la chica. Y regañándola, gritándola desde lejos.
0: ¿Qué le decía?
1: Y el chavo ni siquiera se bajaba. Ya cuando menos viene la señora sobre de mí.
0: Ajá. ¿Y tú qué?
1: Bájate, ni siquiera eres bueno para bajarte. Digo, no, señora, yo soy el del Uber.
0: Le echaron pleito y el nivel en el entierro, ¿estás de acuerdo? Gran historia, aplausos también para él, mi querido Osmar. Felicidades, gracias por participar. Ya escuchaste qué sencillo es. Manda tu historia ahí en Talkback en iHeartRadio. Antes no le dieron sus apps también. 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
2: Las notas agudas de Mariah Carey eran capaces de activar portones de estacionamiento a distancia.
3: A principios de la década de 1990, el público apenas estaba familiarizando con la capacidad sobrehumana de Mariah Carey. Esto para cantar notas tan agudas que sonaban más como un instrumento de viento o un delfín como una voz humana. Al mismo tiempo, los portones de estacionamiento automáticos se volvían un estándar en los hogares suburbanos de Estados Unidos.
1: Mito.
3: La prensa y los fans empezaron a exagerar de forma humorística el alcance de su voz. El rumor escaló tanto que revistas de aquella época publicaron artículos afirmando que había activado accidentalmente las puertas de su propio garage mientras ensayaba en su mansión.
1: Realidad.
3: La principal razón por la que el mito es falso radica en que, bueno, pues se confunden dos tipos de ondas completamente diferentes. La voz de Mariah Carey produce ondas sonoras acústicas. El sonido es una vibración mecánica que viaja a través del aire. Los portones funcionan con ondas de radio electromagnéticas. Los controles remotos de los años 80 y 90 no escuchaban ruido. Emitían una señal de radio. Este mito, bueno, pues se mantuvo en una era previa al internet y al uso masivo de autotune. El público estaba genuinamente asombrado por su rango de 5 octavas. Decir que su voz abría portones o rompía ventanas era la manera de catalogar su talento como algo prácticamente de ciencia ficción. ¿Tú qué piensas? ¿Mito o realidad? Déjame tus comentarios en Talkback en iHeartRadio. 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
2: Estamos arrancando ya con la segunda hora de este programa en este lunes 29 de junio. Soy Radamés Núñez, te acompaño como todos los días desde las 6 y hasta las 9 de la noche. Oye, te recuerdo que el ex líder de Talking Heads, David Byrne, regresa a México como parte de su nueva gira Quiz the Sky Tour, que se va a presentar en el Teatro Metropolitan los días 4, 5 y 6 de septiembre. Y aquí en este programa voy a tener los mejores lugares para estos conciertos, los conciertos de David Byrne, ex líder de Talking Heads. Mientras tanto, aquí está esto de Opus. Se llama Life is Life en 106.5 Mix, 80s, 90s y más.

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0: I Feel Like a Woman, Shania Twain, cuando son ya las 7 de la noche con 9 minutos. Oye, déjame platicarte que Robert Eggers, director de The Witch, The Lighthouse y Nosferatu, acaba de lanzar el primer tráiler de Werewolf, una nueva película que promete reinventar el mito del hombre lobo. Te tengo en suspenso, ¿verdad, Osmar? El avance nos lleva a Inglaterra del siglo XIII, en un entorno oscuro, frío y además profundamente religioso, donde un hombre vive marcado por una antigua maldición que lo convierte en una criatura temida por todos. El tráiler no revela así muchísimo, pero apenas deja ver destellos de la transformación, apostando por la tensión, la atmósfera y el terror psicológico por mostrar al monstruo en pantalla. La historia parece también centrarse en la lucha interna del protagonista, dividido entre su humanidad y su naturaleza también salvaje, mientras su familia intenta salvarlo de un destino brutal. Y bueno, la llegada de esta película a los cines está programada para el próximo 25 de diciembre. Ahí está The Werewolf. Mientras tanto, no te muevas. 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
2: ¿Qué tal, amigos de Mix? Yo soy Fer y ya estoy de regreso con más información.
3: Aviso.
2: Recuerden que hasta las 8 de la noche funcionan los carriles reversibles de circuito interior. Esto en el tramo de Marina Nacional a La Raza.
3: A vuelta de rueda.
2: En Ejército Nacional de Río San Joaquín a Circuito Bicentenario.
3: Tráfico lento.
2: En Fray Servando de San Antonio Abad a Eje 1 Oriente. Vamos poco a poco en Monterrey de Insurgentes a Chapultepec.
3: Ligera carga.
2: En Paseo de la Reforma de Circuito Interior a Periférico.
3: Buen avance.
2: Aprovechen que no hay tráfico en Calzada Misterios de Montevideo a Eje 3 Norte. Libre en Congreso de la Unión de Eje 4 Sur a Eje 3 Sur.
3: Clima.
2: 17 grados y continúa lloviendo en varios puntos de la ciudad. 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

0: Robbins, It's Easy SpaceX se unen Emma Stone y Chris Pine en la comedia romántica The Catch. Dua Lipa lleva su club de lectura al siguiente nivel y abre su propia biblioteca. El director de Ratatouille descarta una secuela a pesar del interés del estudio de animación. Emma Roberts regresa para la serie de televisión de Aquamarine 20 años después de la película. El hijo de Cher sigue internado en un hospital psiquiátrico mientras la cantante continúa su lucha por la tutela. Tom Hardy se adentra en el mundo de la música con un nuevo álbum de rap.
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Extreme, una banda estadounidense de funk, metal y hard rock originaria de Boston, fundada en el año de 1985. Contrario a lo que muchos piensan, el nombre no se debe a su estilo musical extremo. Los miembros de la banda buscaban un nombre corto y memorable. Simplemente tomaron el término Extreme como una evolución y abreviación de las palabras ex-teenagers, o sea, ex-adolescentes. Esto de sus anteriores bandas locales. Cuando Extreme se separó temporalmente en 1996, el vocalista Gary Sharon se unió a Van Halen y grabó con ellos el disco Van Halen 3 e hizo una gira mundial. Nuno Bettencourt, considerado uno de los mejores guitarristas de su generación, ha colaborado con múltiples artistas de distintos géneros, destacando su rol como guitarrista principal en las giras mundiales de Rihanna. Y bueno, su disquera inicialmente se negaba a lanzar esta canción, More Than Words, ya que querían mantener a la banda enfocada en el hard rock rápido. Han bromeado diciendo que si recibieran $1 por cada pareja que les dice que se casaron o concibieron a un hijo con esa canción, serían más ricos que Bill Gates. Esto es lo que no sabías de Extreme, a quienes vamos a escuchar precisamente con esto del año 1990, More Than Words. 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

0: de Daft Punk del año 1997, Around the World. Oye, el pasado 26 de junio, Muse lanzó The Wow Signal, su décimo disco de estudio, un material que retoma su fascinación por el universo, pero desde un lugar mucho más personal y también emocional. El disco toma su nombre de la famosa señal captada en el año de 1977 y que muchos consideran uno de los indicios más intrigantes de posible vida extraterrestre. Y justo llega así, como un mensaje lanzado al vacío, lleno de preguntas, misterio y conexiones humanas. En palabras de Matt Bellamy, este álbum nace de una etapa personal compleja, convirtiéndose en una especie de catarsis que le dio forma a uno de los trabajos más sinceros de la banda. Así que The Wow Signal ya está disponible en plataformas. Ahí lo más reciente acerca de Muse. 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
4: ¿Qué tal, amigos de Mix? Yo soy Fer y ya estoy de regreso con más información.
1: Aviso.
4: Recuerden que el horario de parquímetros en zona Seco Park hoy termina a las 8 de la noche.
1: Choque.
4: En Río Churubusco, antes de la viga con dirección a Eje 6 Sur. Tómenlo en cuenta y conduzcan con mucho cuidado.
1: A vuelta de rueda.
4: En viaducto Miguel Alemán de Tlalpan a Insurgentes.
1: Tráfico lento.
4: En Eje 1 Norte de Economía a Boulevard Puerto Aéreo.
1: Ligera carga.
4: En Calzada Legaria de Río San Joaquín a Puentes de Tacuba, con ligera carga en Paseo de la Reforma de Circuito Interior a Periférico.
1: Buen avance.
4: Aprovechen que no hay tráfico en Insurgentes de Tlalpan a Periférico.
1: Clima.
4: 17 grados y continúa lloviendo en varios puntos de la ciudad. 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
2: Oye, un día como hoy, 29 de junio, pero del año 1948, nació uno de los bateristas más influyentes en la historia del rock, Ian Paice. Originario de Nottingham, Inglaterra, se convirtió en pieza clave de Deep Purple, la legendaria banda que ayudó a definir el sonido del hard rock y el heavy metal, junto a nombres como Led Zeppelin y Black Sabbath. Desde finales de los años 60, su estilo potente, preciso y lleno de groove marcó clásicos como Smoke on the Water, Highway Star y Born. Pero más allá de la velocidad, lo que lo distingue es su capacidad para combinar técnica con feeling, algo que lo ha mantenido vigente por más de 5 décadas. De hecho, es el único integrante que ha estado presente en todas las alineaciones de Deep Purple. Su influencia sigue siendo enorme. Generaciones de bateristas lo citan como referencia por su estilo energético y profundamente musical. El día de hoy celebramos a Ian Paice, un músico que no solo marcó una época, sino que ayudó a definir el pulso del rock. ¡Felicidades a él! Y hablando precisamente de Deep Purple, escuchemos este sencillo de su disco debut. Esto se llama Hush y suena en 106.5 Mix, 80s, 90s y más. Soy Radamés Núñez, no le cambies.

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1: 8 de la noche y un minuto.
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1: Arrancando ya con la tercera hora de este programa en este lunes 29 de junio. Te acompaño como todos los días desde las 6 y hasta las 9 de la noche. Soy Radamés Núñez, así me encuentras en las redes, Facebook y en Instagram. Por lo pronto también te recuerdo que la magia de los personajes más queridos del cine regresa a México con el espectáculo Disney On Ice presenta Vive la Magia. Este show será del 1 al 26 de julio en el Auditorio Nacional, en donde reúne a más de 50 personajes, incluyendo a Mickey, Minnie, Elsa, Moana, Woody y figuras de películas recientes como Intensamente 2 y Encanto. En un show que combina patinaje artístico, música y además efectos especiales. Así que mantente pendiente de 106.5 Mix y de este programa, porque aquí voy a tener los mejores lugares para Disney On Ice, que presenta Vive la Magia. Mientras tanto, aquí está esto de The Eagles. Se llama Hotel California y suena en 106.5 Mix, 80s, 90s y...

0: Esto que escuchamos fue algo de los Pet Shop Boys, la canción New York City Boys del año 1999. Oye, resulta ser que Millie Bobby Brown y David Harbour, la dupla de Stranger Things, van a volver a trabajar juntos, pero ahora en un nuevo thriller de espías. Este proyecto los va a reunir nuevamente como padre e hija, aunque en un contexto mucho más peligroso y cargado de acción. La historia va a seguir a un ex agente del FBI caído en desgracia y que se ve obligado a regresar al mundo del espionaje cuando su hija, también agente, desaparece durante una misión. Además, no solamente van a protagonizar la serie, también van a participar como productores ejecutivos, mostrando el fuerte vínculo profesional que mantienen después del final de Stranger Things el año pasado. Y bueno, este reencuentro marca un nuevo capítulo para una de las duplas más queridas de la televisión, ahora en una historia donde los secretos, las misiones encubiertas y los lazos familiares van a ser la clave. Hay la información y yo se las platico. Soy Radamés Núñez y esto es 106.5 Mix, 80s, 90s y más.
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4: Excelente camino, amigos de Mix. Yo soy Fer y seguimos con más información.
1: Aviso.
4: Continúa cerrada la circulación de General Green entre Abraham González y Bucareli por manifestantes. Su alternativa, Chapultepec.
1: A vuelta de rueda.
4: En Primero de Mayo, de Periférico a Gustavo Vaz. Vamos poco a poco en Viaducto Miguel Alemán de Tlalpan a Insurgentes.
1: Ligera carga.
4: En Calzada Legaria de Río San Joaquín a Puentes de Tacuba. Con ligera carga en Conscripto de Boulevard Pipila a Periférico.
1: Buen avance.
4: En Río San Joaquín de Calzada Legaria a Mariano Escobedo. Aprovechen que tampoco hay tráfico en la viga de Fray Servando a Eje 3 Sur.
1: Clima.
4: 17 grados y continúa lloviendo en varios puntos de la ciudad. 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

Regresemos en el tiempo hasta el año de 1983. En ese año, Sally Ride se convierte en la primera mujer estadounidense en viajar al espacio, esto a bordo del transbordador Challenger. También en ese año se formaba Red Hot Chili Peppers en Los Ángeles. Nintendo lanzaba al mercado el videojuego Mario Bros. También fue un periodo icónico para la historia del cine, marcado por el estreno de películas que definieron la cultura pop, como Star Wars Episodio 6, El Retorno del Jedi y el clásico El Precio del Poder, Scarface. También el 27 de julio de 1983, Madonna lanzaba su disco debut homónimo, marcando el inicio de su carrera discográfica, el cual incluía sencillos clave como Holiday y Lucky Star. Este material la consolidó como una figura emergente en la música. Hablando de Madonna y de este año, el año de 1983, escuchemos precisamente esta canción. Se llama Holiday. 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
1: Esto que escuchamos fue algo de Michael Jackson, se llama Will You Be There. Oye, The Rolling Stones presentaron Divine Intervention, un nuevo sencillo en colaboración con Robert Smith, vocalista de The Cure, marcando uno de los crossovers más interesantes del rock en los últimos años. El tema forma parte del próximo disco de los Stones, que llegará este próximo 10 de julio y que sigue demostrando que la banda continúa activa incluso después de más de 6 décadas de carrera. Curiosamente, bueno, pues esta colaboración nació de forma espontánea. Mick y Robert coincidieron en el estudio sin haberse conocido antes y en cuestión de minutos decidieron trabajar juntos. Y aunque Robert no canta como voz principal, bueno, pues su estilo se siente en cada capa de la canción. Ahí está la información más reciente y estas grandes noticias acerca de The Rolling Stones y de Robert Smith, vocalista de The Cure. Yo soy Radamés Núñez y esto es 106.5 Mix, 80s, 90s y más.
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5: Que tengas excelente camino. Yo soy Fer y seguimos con más información.
2: Aviso.
5: Se implementa reversible en 4 carriles del eje 5 sur desde Gabriel Mancera hasta Río Churubusco. Esto de lunes a viernes de 6 de la tarde a 9 de la noche.
2: A vuelta de rueda.
5: En viaducto Miguel Alemán de viaducto Río Becerra a Tlalpan.
2: Tráfico lento.
5: En avenida 8 Francisco Morazán de calle 47 a viaducto Río de la Piedad. Con avance lento en avenida Revolución de viaducto a San Antonio.
2: Ligera carga.
5: En Antonio Caso de Insurgentes a circuito interior. Con ligera carga en Constituyentes de Observatorio a prolongación Paseo de la Reforma.
2: Buen avance.
5: Y aprovecha que no hay tráfico en la viga de Fray Servando a eje 3 sur.
2: Clima.
5: Nos mantenemos en los 17 grados.
2: Lluvia.
5: En varios puntos de la ciudad. Yo soy Fer y no le cambien. 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
2: Oye, el día de mañana, mañana 30 de junio, en el mundo de la música, estaremos celebrando. Año 1966. The Beatles tocaron en el primero de tres conciertos en Japón. Año 1975. The Jackson 5 anunciaron que dejarían el sello discográfico Motown Records y los hermanos se vieron obligados a cambiar su nombre a The Jacksons. 1977. Marvel Comics publicó un cómic basado en la banda Kiss. La sangre de cada integrante fue extraída por una enfermera y después usada en la tinta roja del cómic. 1990, por tres semanas seguidas, New Kids on the Block retuvo la posición número uno en Estados Unidos con Step by Step. Año 2001, Christina Aguilera, Lil' Kim y Pink alcanzaron el lugar número uno con Lady Marmalade. Todo esto estaremos celebrando el día de mañana, 30 de junio, en el mundo de la música. Aquí está Robbie Williams, esto se llama Tripping y suena en 106.5 Mix, 80s, 90s y más.

Vámonos, momento de decir adiós, justo y necesario, vámonos a descansar ya. Pero mañana, martes 30 de junio, tú y yo tenemos una cita en punto de las 6 de la tarde. Gracias por dejarme acompañarte estas últimas 3 horas. Gracias, mi querido Osmar, por estar aquí en los controles, Rob en la producción. Soy Radamés Núñez, te quedas en buena compañía de la estación que tiene los más grandes éxitos. 106.5 Mix, 80s, 90s y más. Para muestra, me voy con esto de Phil Collins. Se llama Another Day in Paradise. Muy buenas noches, que sean felices, pórtense bien.

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2: 3 Norte a Río de los Remedios.
0: Tráfico lento.
2: En Congreso de la Unión de Río Consulado a Eje 3 Norte. Vamos poco a poco en Avenida Revolución, de Viaducto a San Antonio.
0: Ligera carga.
2: En Chapultepec de Insurgentes a Bucareli.
0: Buen avance.
2: Aprovechen que no hay tráfico en La Viga. De Fray Servando a Eje 3 Sur. Libre en Calzada Misterios de Montevideo a Eje 3 Norte.
0: Clima.
2: 17 grados.
0: Lluvia.
2: En varios puntos del Valle de México. 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

Robbins, It's Easy SpaceX se unen Emma Stone y Chris Pine en la comedia romántica The Catch. Dua Lipa lleva su club de lectura al siguiente nivel y abre su propia biblioteca. El director de Ratatouille descarta una secuela a pesar del interés del estudio de animación. Emma Roberts regresa para la serie de televisión de Aquamarine 20 años después de la película. El hijo de Cher sigue internado en un hospital psiquiátrico mientras la cantante continúa su lucha por la tutela. Tom Hardy se adentra en el mundo de la música con

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3: Buen camino, amigos de Mix. Yo soy Fer y seguimos con más información.
0: Accidente.
3: En circuito interior pasando Marina Nacional con dirección a San Cosme.
0: A vuelta de rueda.
3: En viaducto Miguel Alemán de Insurgentes a Tlalpan.
0: Tráfico lento.
3: En Ejército Nacional de Gutenberg a circuito Bicentenario. Vamos poco a poco en Avenida Tláhuac de José Clemente Orozco a Periférico.
0: Ligera carga.
3: En Florencia de Chapultepec a Paseo de la Reforma. Con asentamientos en semáforos en Fray Servando de San Antonio Abad a Congreso de la Unión.
0: Buen avance.
3: Y aprovechen que no hay tráfico en viaducto Río de la Piedad de Río Churubusco. Busco a Tlalpan.
0: Clima.
3: 17 grados y continúa lloviendo en varios puntos de la ciudad. 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
3: Qué gusto acompañarte y seguimos con más información.
0: Aviso.
3: Mañana no circulan los autos con holograma 1 y 2 de verificación con engomado rosa, terminación de placa 7 y 8.
0: A vuelta de rueda.
3: En viaducto Miguel Alemán de Monterrey a Tlalpan.
0: Tráfico lento.
3: En avenida Tláhuac de José Clemente Orozco a Periférico. Vamos poco a poco en Insurgentes de Montevideo a Río de los Remedios.
0: Ligera carga.
3: En Tasqueña de Tlalpan a Canal de Miramontes. Con carga en semáforos en Florencia de Chapultepec a Paseo de la Reforma.
0: Buen avance.
3: Y aprovecha que no hay tráfico en viaducto Río de la Vieta de Río Churubusco a Tlalpan.
0: Clima.
3: 16 grados. 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
3: Amigos de Mix, excelente camino. Yo soy Fer y seguimos con más información.
0: Aviso.
3: Continúa bloqueada la circulación de Avenida Universidad a la altura de Real Mayorazgo por manifestantes. Sus alternativas, División del Norte e Insurgentes.
0: A vuelta de rueda.
3: En Zaragoza, de Avenida Calatagua, República Federal.
0: Tráfico lento.
3: En Insurgentes, de Montevideo a Río de los Remedios.
0: Ligera carga.
3: En Río San Joaquín, de Calzada Legaria a Periférico. Con ligera carga en Chapultepec, de Insurgentes a Bucareli. Y asentamientos en semáforos en Florencia, de Chapultepec a Paseo de la Reforma.
0: Buen avance.
3: Aprovecha que no hay tráfico en Patriotismo, de Río Mixcoac a San Antonio.
0: Clima.
3: El termómetro marca 16 grados. 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
3: ¿Qué tal, amigos de Mix? Yo soy Fer y empezamos con la última hora de información vial.
0: Aviso.
3: Mañana martes 30 de junio, en apoyo a la movilidad de asistentes y con motivo de los festejos por el partido de la selección mexicana, el metro ampliará su horario de servicio hasta la 1 de la mañana del día siguiente. Esto en las estaciones de las líneas 1, 2 y 3.
0: Tráfico lento.
3: En Zaragoza de Avenida Galatao a República Federal.
0: Ligera carga.
3: En Chapultepec de Insurgentes a Bucareli. Tenemos ligera carga en Tasqueña de Tlalpan a Canal de Miramontes.
0: Buen avance.
3: Y aprovechen que no hay tráfico en Patriotismo de Río Mixcoaca a San Antonio. Libre en Valderas de artículo 123 a Chapultepec.
0: Clima.
3: Nos mantenemos en los 16 grados. 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
3: Excelente noche, amigos de Mix. Yo soy Fer y para mí fue un gusto acompañarlos. Me despido con esta última información vial.
0: Aviso.
3: Mañana no circulan los autos con holograma 1 y 2 de verificación con engomado rosa, terminación de placas 7 y 8.
0: Buen avance.
3: En Arcos de Belén de Eje Central a Valderas. Libre en la autopista México-Querétaro. De Mario Colina hasta Avenida Lago de Guadalupe. Fluido en Avenida 8 Francisco Morazán, de Boulevard Puerto Aéreo a Viaducto Río de la Piedad, sin complicaciones en Canal de Tezontle, de Francisco del Paso y Troncoso a Canal de Río Churubusco. Y aprovechen que tampoco hay tráfico en Chapultepec, de Bucareli a Insurgentes.
0: Clima.
3: 16 grados. Para mañana esperamos una máxima de 22 grados, una mínima de 14 grados y 65% de probabilidad de lluvia. Así que no olviden sus paraguas. 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
2: Son las 6 de la mañana en punto en la Ciudad de México. Muy buenos días tengan todos ustedes. Bienvenidos al programa matutino de 106.5 Mix. Es martes 30 de junio. Me acompaña Kike en los controles, Andy en la producción. Soy Leana Rodríguez y vamos a estar por acá de aquí hasta las 10 de la mañana con buena onda y buena música como todos los días. Te saludo a ti que me escuchas a través del 106.5 de tu FM y a ti que me escuchas a través de iHeartRadio. Si te quieres comunicar con nosotros, estoy en el hashtag Reclu en Instagram. Me encuentras como Ileana2 y nos encuentras como Reclu en Mix. TikTok Reclu, Facebook La Reclu. Te puedes comunicar a través de iHeartRadio con el botón de Talkback. Vamos a iniciar el programa del día de hoy con esto de Queen. La canción se llama I Want to Break Free en 106.5.

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Everybody Wants to Rule the World, Tears for Fears en 106.5 Mix. Iniciamos con las celebraciones cumpleañeras. Y es que el 30 de junio de 1953 nació en California un hombre llamado Hal Andrew Lentz. Conocido como Hal Lentz, este hombre es guitarrista y también compositor de música original para películas. Él fue integrante de Dire Straits desde el año 1980 hasta finales de 1984. Hal Lentz está celebrando su cumpleaños número 58. Así que vamos a celebrar 58, 73. Su cumpleaños número 73. Vamos a festejarlo con música de Dire Straits. Esto se llama Walk of Life en 106.5 Mix.

of Life, Dire Straits en 106.5 Mix. Seguimos celebrando cumpleañeros. El 30 de junio de 1968 nació en Nueva Orleans un hombre llamado Philip Hansen Anselmo. Conocido como Phil Anselmo, damas y caballeros, este hombre es músico, vocalista de una banda llamada Pantera. Tiene otro proyecto que se llama Down, tiene otro proyecto que se llama Super Joint y varios otros proyectos musicales. Además, es dueño de Housecore Records. Phil Anselmo es uno de los líderes más icónicos dentro del género del metal. Y está celebrando su cumpleaños 58. Nos da perfecta excusa para compartir con ustedes música de Pantera. Esto se llama Walk en 106.5 Mix.

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Ahí está ABBA en 106.5 Mix. Seguimos celebrando cumpleañeros. El 30 de junio de 1969 nació en Luisiana un hombre llamado Tom Drummond. Este señor, Tom Melville Drummond, es músico, él es bajista de una banda y vocalista también. Bueno, no, bajista y corista de una banda llamada Better Than Ezra. Tom Drummond celebra su cumpleaños número 57 y nos da perfecta excusa para compartir con ustedes música de Better Than Ezra. Esto se llama Good en 106.5 Mix.

Jordan Ezra en 106.5 Mix. Seguimos celebrando cumpleañeros. El 30 de junio de 1979 nació en Inglaterra un hombre llamado Andrew William Burroughs. Conocido como Andy Burroughs, este hombre es compositor y es músico, baterista de Razor Light desde el año 2004 hasta el año 2009. Se reincorporó a la alineación de Razor Light en el año 2021. Y él también fue baterista de una banda llamada We Are Scientists, ¿se acuerdan? Desde el 2009 hasta el 2014. Vamos a desearle un muy, muy, muy feliz cumpleaños número 47 con música de Razor Light. Esto se llama In the Morning en 106.5.

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1: Hola, ¿qué tal? Muy buenos días, amigos y amigas de Mix. Estamos ya con toda la información vial.
2: Aviso.
1: Hoy no circulan autos con holograma 1 y 2 de verificación, engomado rosa, terminación de placa 7 y 8. Además, considera que el horario de servicio del tren insurgente es de lunes a viernes de 5 horas a 12 de la noche, sábados de 6 de la mañana a 12 de la noche, domingos y días festivos de 7 horas a 12 de la noche. Además, recuerda que el horario de atención para realizar la verificación vehicular en la Ciudad de México es de lunes a sábado de 8 de la mañana a 8 de la noche.
2: Obras.
1: Encontrarás obras en Minas de Arena de Río Tacubaya, Avenida Sur 122. Obras en Periférico Oriente de Bordo de Xochiaga a la autopista Peñón Texcoco.
2: Clima.
1: La temperatura es de 14 grados y se espera una máxima entre 23 y 25 grados. 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

Shook Me All Night Long, AC/DC en 106.5 Mix. Un último cumpleañero. El 30 de junio de 1983 nació en Inglaterra un hombre llamado Jamie Morrison, conocido también como Pop Morrison. Este hombre es baterista, productor y autor, conocido por ser baterista de una banda llamada Stereophonics, un rol que mantiene desde el año 2012. Él también formó una banda llamada The Noise Sets y es integrante de un proyecto llamado 86 TVs junto con algunos integrantes de los Maccabees. Jamie Morrison celebra su cumpleaños 43. Lo vamos a festejar con esto de Stereophonics. La canción se llama Maybe Tomorrow en 106.5 Mix.

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1: 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Iniciamos la segunda hora de este programa de martes, martes 30 de junio, por acá en 106.5 Mix. Te saludo a ti que me escuchas a través del 106.5 de tu FM y a ti que me escuchas a través de iHeartRadio. Si te quieres comunicar con nosotros, estoy en el hashtag recluenmix, en arroba reclu en Instagram. Necesito paro. Esta mañana vengo a pedir que me sigan en Instagram. Estoy como Ileana2 y estamos como Reclu en Mix. TikTok Reclu, Facebook La Reclu. Te puedes comunicar a través de iHeartRadio con el botón de Talkback. Está Kike en los controles, Andy en la producción. Soy Ileana Rodríguez, tu mejor amiga de las mañanas, tu amiga más personal de 6 a 10 AM. ¿Qué año vamos a recordar el día de hoy?
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1981, el año en el que nacieron todas las flores. Amigos, hoy les voy a regalar boletos para ir a Disney on Ice, que se presenta del 1 al 26 de julio en el Palacio de los Deportes. Estén muy atentos a la batiseñal y también a las instrucciones para que se puedan llevar esos boletos. Iniciamos el recorrido por 1981 con Sus Majestades Satánicas. ¿Les gusta que le... ¿no? Sí les gusta. A la gente le gusta que les digan así. Sus Majestades Satánicas. ¡Viva el rock! Los Rolling Stones. Esto se llama Start Me Up.

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3: Hola, ¿qué tal? Muy buenos días, amigos y amigas de Mix. Estamos ya con toda la información vial.
0: Aviso.
3: Hoy no circulan autos con holograma 1 y 2 de verificación, engomado rosa, terminación de placa 7 y 8. Además, considera que el horario de servicio del tren insurgente es de lunes a viernes de 5 horas a 12 de la noche, sábados de 6 de la mañana a 12 de la noche, domingos y días festivos de 7 horas a 12 de la noche. Además, recuerda que el horario de atención para realizar la verificación vehicular en la Ciudad de México es de lunes a sábado de 8 de la mañana a 8 de la noche.
0: Obras.
3: Encontrarás obras en Minas de Arena de Río Tacubaya, Avenida Sur 122. Obras en Periférico Oriente de Bordo de Xochiaca a la autopista Peñón Texcoco.
0: Clima.
3: La temperatura es de 14 grados y se espera una máxima entre 23 y 25 grados. 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

Marco. Con Luisa Carrandi. Stevie Nicks estará en la boda de Taylor Swift y Travis Kelce y podría cantar en ella. A Mick Jagger le interesa la idea de una película biográfica sobre los Rolling Stones. El ex-manager de Guns N' Roses, Doug Goldstein, falleció a los 65 años. Tom Hardy lanzará un álbum de colaboración con el colectivo de hip-hop Underground Surface. David Harbour y Millie Bobby Brown volverán a interpretar a un dúo de padre e hija en una

para que bailen como Merlina. En 106.5 Mix, música de 1981. Vamos con los Psychedelic Furs y esto llamado Pretty.

Pink, los Psychedelic First en 106.5 Mix 1981. Damas y caballeros, y aquí hasta las 8 de la mañana. Ya estoy por subir la lista de canciones a Facebook La Reclus si quieren pasar a consultar. Esto es de David Bowie y se llama Scary Monsters and Super Creeps.

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Metrópolis en 106.5 Mix Música de 1981. Vamos con una vieja conocida para esta estación de radio. Greg King Band, The Breakup Song.

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3: Hola, ¿qué tal? Muy buenos días. Tenemos lista toda la información vial. Por favor, conduce con muchísimo cuidado y anticipa tu salida.
0: Mucho tráfico.
3: Hay avance lento sobre el eje norte del Metro Pantitlán al Metro Angares, con tráfico periférico de Avenida Pantitlán a Zaragoza. Lento Tláhuac de José Clemente Orozco al periférico.
0: Aviso.
3: Hay cortes a la circulación en ambos sentidos de Reforma, entre la Fuente de la Diana Cazadora y la Glorieta de la Huehuete, por logística en las inmediaciones del Ángel de la Independencia. Usa de alternativas Avenida Chapultepec y Circuito Interior.
0: Clima.
3: La temperatura al momento es de 15 grados y esperamos una máxima de 21. 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

Las Go-Go's en 106.5 Mix. Siempre que te preguntan tu disco favorito del año en el que naciste, yo hablo del de las Go-Go's, por supuesto que sí, Beauty and the Beat. Esto es de YouTube y se llama Gloria.

YouTube en 106.5 Mix. Amigos, llegó el momento de despedir 1981. Ya está la lista completa de canciones en Facebook La Reclu. Paro, síganme en Instagram y lean a dos. Anden su obra buena del día. Despedimos el 81 con Joan Jett and the Blackhearts y esto llamado I Love Rock and Roll en 106.5 Mix.

0: te da la hora.
1: 8 en punto.
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3: 8 de la mañana en punto en la Ciudad de México. Iniciamos, amigos, la tercera hora de este programa de martes 30 de junio, por acá en 106.5 Mix. 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Te saludo a ti que me escuchas a través del 106.5 de tu FM y a ti que me escuchas a través de iHeartRadio. Si te quieres comunicar con nosotros, estoy en el hashtag recluenmix, en arroba reclu en Instagram. Síganme en Instagram, paro, necesito 60 seguidores en Instagram. A ver si hay 60 de ustedes allá afuera escuchando. En Instagram me encuentras como Ileana2 y nos encuentras como Reclu en Mix, TikTok Reclu, Facebook La Reclu. Te puedes comunicar a través de iHeartRadio con el botón de Talkback. Kike en los controles, Andy en la producción. Soy Ileana Rodríguez, tu mejor amiga de las mañanas, tu amiga más personal, de 6 a 10 a.m. Iniciamos esta hora con Queen y esto llamado Crazy Little Thing Called Love. 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

el fútbol. ¡Viva el fútbol, amigos! Hoy todos en FIFAs. Porque juega mi selección. Entonces, pues ya nos contagió la fiebre. ¿Cuánto tiempo ha pasado de que empezó la fiesta máxima del fútbol? ¿Cuántas semanas llevamos? ¿Dos? ¿Tres? Exacto. Todos así. Uno pensaría que no, pero sí, se contagia. El caso es que hoy, amigos, hoy se va a tratar de que ustedes elijan la canción que le dedican a mi selección, que juega el día de hoy. Yo sé que ya lo saben. Quique empezó con esta, la del Chucky Lozano. Le pregunté, ¿va a jugar hoy el Chucky Lozano? Me dijo, no, hombre, ese ya no juega desde quién sabe cuándo. Así mi conocimiento del fútbol. Igual, pues, vamos a poner la del Chucky Lozano. Por si llegara a jugar, de último minuto. Seven Nation Army, los White Stripes en 106.5, Mix 80s, 90s y más.

0: The Nation Army, los White Stripes en 106.5 Mix. Hoy juega mi selección. ¿Qué canción le dedican a mi selección, damas y caballeros? Y las vamos a ir poniendo en la medida de lo posible. ¿Qué canción le dedican hoy a la selección mexicana? I Heart Radio, botón de talkback. Ahí venimos, no se vayan.
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4: Hola, ¿qué tal? Muy buenos días. Tenemos lista toda la información vial. Por favor, conduce con muchísimo cuidado y anticipa tu salida.
1: Mucho tráfico.
4: Hay avance lento sobre el eje norte del Metro Pantitlán al Metro Angares, con tráfico periférico de Avenida Pantitlán a Zaragoza. Lento Tláhuac de José Clemente Orozco al periférico.
1: Aviso.
4: Hay cortes a la circulación en ambos sentidos de Reforma, entre la Fuente de la Diana Cazadora y la Glorieta del Agüehuete, por logística en las inmediaciones del Ángel de la Independencia. Usa de alternativas Avenida Chapultepec y Circuito Interior.
1: Clima.
4: La temperatura al momento es de 15 grados y esperamos una máxima de 21. 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

0: Somebody's Watching Me, Rockwell, en 106.5 Mix. Amigos queridos, yo les pregunto, ¿qué canción le dedican a mi selección?
1: Buenos días, Direct Club Equipo Mix, en esta mañana lluviosa. Pues yo quiero dedicarle la siguiente canción a la selección mexicana, Survivor, Ojo de Tigre. Una canción inspiradora que nos tiene que dar el triunfo el día de hoy. ¡Viva México, canijo! Amigo Taxi Mix, buen día para todos y todas.

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0: hora.
1: 8:29.
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0: Roadhouse Blues en 106.5 Mix. Amigos, hoy mandando buenas vibras para los partidos del fútbol. ¿Qué canción le dedican a mi selección?
1: ¿Qué tal, Reclu? Buenos días a todos ahí en cabina. Pues yo les dedicaría la canción de Welcome to the Jungle de los Guns N' Roses mientras hacen una entrada epiquísima al estadio. Entonces yo creo que esa sería la canción para que se vea así bien, bien épico, ¿no? Saludos a todos.

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2: Y ahora que estamos celebrando uno de los eventos más importantes del fútbol, damas y caballeros, les voy a platicar de cómo fue que esta canción que escuchamos de Juan Gabriel, Hasta que te conocí, se convirtió en el himno de la selección mexicana. Resulta ser que esta canción originalmente es una balada de desamor de Juan Gabriel, que ya se adoptó a partir de este evento importantísimo del fútbol, si no me equivoco. La adoptó la afición mexicana como uno de los principales cantos para apoyar a la selección. La letra de esta canción, ustedes sabrán, habla de una relación amorosa que termina en sufrimiento, como muchas de las canciones de Juan Gabriel. Pero los aficionados no la cantan por su significado literal, sino porque representa un símbolo de identidad nacional. Esto es por el enorme cariño que le tiene el público a Juan Gabriel, por supuesto, que le tenemos a Juan Gabriel, que es considerado uno de los artistas mexicanos más importantes y queridos dentro y fuera de este país, damas y caballeros. El fenómeno también está ligado a la costumbre de muchos de las aficiones en Latinoamérica de adoptar canciones populares para convertirlas en cánticos futboleros. En lugar de crear himnos originales, los aficionados toman ya melodías conocidas que todos podemos cantar, y esto ayuda a generar un ambiente de unidad en las gradas. Además, bueno, las redes sociales han hecho lo suyo también, porque con esta canción acompañamos muchos de los videos de los momentos más memorables de la selección, los triunfos, por supuesto, los memes, claro que sí, y pues bueno, Hasta que te conocí ha trascendido su contexto original de desamor para convertirse en un canto de identidad, nostalgia y esperanza. Ahí está, amigos. 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
2: 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Hola, ¿qué tal? Para mí es un gusto acompañarte. Continuamos con más información vial aquí en Mix.
0: Tráfico lento.
2: Lo encontrarás en Calzada Ignacio Zaragoza de Javier Rojo Gómez al Boulevard Puerto Aéreo. Tenemos tráfico lento también en Tlalpan, entre Avenida División del Norte y Cerro de Jesús. Tráfico complicado en Tláhuac, de José Clemente Orozco y hasta llegar al periférico.
0: Carga.
2: La encontrarás en la autopista México-Querétaro de Mario Colín y hasta llegar a Camino Tepalcapa.
0: Aviso.
2: Por encharcamientos afecta el avance en el viaducto Río de la Piedad y circuito interior con dirección a Calzada Ignacio Zaragoza.
0: Clima.
2: La temperatura 16 grados. 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

0: 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Hoy, amigos, ustedes están presentando las canciones que le dedican a la selección mexicana.
1: Hola, Reclu, buenos días, equipo de Mix, buen día. La canción que le dedicaría hoy a la selección sería la de Don't Stop Believin' de Journey, ya que no hay que dejar de creer en nosotros mismos. Y el día que pase eso, ya no seremos nada. Saludos.

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1: Son las 9:01.
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2: 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Who's
4: 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Te saludo a ti que me escuchas a través del 106.5 de tu FM y a ti que me escuchas a través de iHeartRadio. Si te quieres comunicar con nosotros, estoy en el hashtag recluenmix en arroba reclu en Instagram. Me encuentras como ileana2 y nos encuentras como recluenmix. TikTok reclu, Facebook la reclu. Te puedes comunicar a través de iHeartRadio con el botón de talkback. Kike en los controles, Andy en la producción. Soy Ileana Rodríguez, tu mejor amiga de las mañanas, tu amiga más personal de 6 a 10 a.m. Como mejor amiga vengo a pedirte un favor, sígueme en Instagram, Ileana2. Hoy voy a regalar boletos para Disney on Ice del 1 al 26 de julio en el Palacio de los Deportes. Estén muy pendientes, ahí viene la batiseñal, ahí les voy a decir cómo le pueden hacer para llevarse esos boletos y asistir al Disney on Ice. Iniciamos esta hora con Kiss y esto llamado I Was Made for Loving You en 106.5 Mix 80s 90s.

todo el programa se trata de fútbol. ¡Viva el fútbol! Con ustedes los Fratellis. Esta canción para mí es muy de estadio. Se llama Chelsea Dagger en 106.5 Mix.

0: Delis en 106.5 Mix. ¡Viva el fútbol! ¿Qué canción le dedicarían a la selección mexicana?
1: Hola, buenos días. Yo le voy a dedicar la de It's My Life de Bon Jovi. Y yo puede ser la de Final Countdown, pero creo que It's My Life. Ay, no, quiero que ganen, quiero que ganen. Saludos, Reclub.
0: Saludos, que ganen. Yo también quiero que ganen. Estamos ya empapados de fútbol y empapados de forma literal también con esta lluvia. Ahí venimos, no se vayan.
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0: Hola, ¿qué tal? Para mí es un gusto acompañarte. Continuamos con más información vial aquí en Mix.
2: Tráfico lento.
0: Lo encontrarás en Calzada Ignacio Zaragoza de Javier Rojo Gómez al Boulevard Puerto Aéreo. Tenemos tráfico lento también en Tlalpan, entre Avenida División del Norte y Cerro de Jesús. Tráfico complicado en Tláhuac, de José Clemente Orozco y hasta llegar al periférico.
2: Carga.
0: La encontrarás en la autopista México-Querétaro de Mario Colín y hasta llegar a Camino Tepalcapa.
2: Aviso.
0: Por encharcamientos afecta el avance en el viaducto Río de la Piedad y circuito interior con dirección a Calzada Ignacio Zaragoza.
2: Clima.
0: La temperatura 16 grados. 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

0: Bon Jovi en 106.5 Mix. Amigos, ¿qué canción le dedican a la selección mexicana?
1: ¿Qué tal, Reclu? Muy buenos días. Para desearle la mejor suerte hoy a la selección, le dedicamos Devil Inside de In Excess. Así todos nos vamos.
0: Devil Inside de In Excess, me encanta. Échala, Quique. Échala. O sea, traemos al diablo dentro para ganar, para ganarle a Ecuador. Eso es lo que estás diciendo. Con la ayuda del diablo le vamos a ganar. Bueno, va, como sea. Como sea, pero que ganemos. Devil Inside In Excess en 106.5 Mix.

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0: Breaking My Heart, Elton John en 106.5 Mix. Amigos, ¿qué canción le dedican a la selección mexicana?
1: Hola, buenos días, mi querida Reclu. Excelente programa, saludos desde Huamantla, Tlaxcala. Y la canción que yo le dedicaría a mi selección este día que juega sería We Are The Champions de la banda Queen. Algo muy motivador para el equipo. ¡Vamos, México!

We Are the Champions, Queen en 106.5 Mix. Amigos, esta es la batiseñal. Corran en este momento a iHeartRadio y nos mandan una nota de voz a través del botón de Talkback, donde nos digan su nombre completo, nos dicen el nombre de... ¡No! ¡Sí! El nombre de tres canciones que sonaron dentro de la gustadísima sección que hacías cuando el día de hoy. Tres canciones que hayan sonado entre las 7 y 8 de la mañana. Y entonces, damas y caballeros, tendrán boletos para ir a Disney on Ice, que se lleva a cabo del 1 al 26 de julio en el Palacio de los Deportes. Díganos su nombre completo, las tres canciones que sonaron, y nos dicen también un correo electrónico donde Andy los pueda localizar esta mañana. Mucha suerte, esto es The Radiohead, se llama High and Dry. En 106.5 Mix.

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3: Hola, ¿qué tal? Para mí es un gusto acompañarte. Continuamos con más información vial aquí en Mix.
0: Tráfico lento.
3: Lo encontrarás en Calzada Ignacio Zaragoza de Javier Rojo Gómez al Boulevard Puerto Aéreo. Tenemos tráfico lento también en Tlalpan, entre Avenida División del Norte y Cerro de Jesús. Tráfico complicado en Tláhuac, de José Clemente Orozco y hasta llegar al periférico.
0: Carga.
3: La encontrarás en la autopista México-Querétaro de Mario Colín y hasta llegar a Camino Tepalcapa.
0: Aviso.
3: Por encharcamientos afecta el avance en el viaducto Río de la Piedad y circuito interior con dirección a Calzada Ignacio Zaragoza.
0: Clima.
3: La temperatura 16 grados. 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

0: Madonna se llama Vogue en 106.5 Mix. Amigos, ya me voy. Gracias a Kike que estuvo en los controles, Andy que estuvo en la producción. Soy Leana Rodríguez, tu mejor amiga de las mañanas, tu amiga más personal de 6 a 10 AM. Tenemos una última nota de voz, a ver.
1: Muy buenos días, querida Reclu, Anchu, Kike y a todos los reclunitas del mundo. Yo quiero pedir, por favor, si le pueden poner a nuestra selección futura campeona de la Copa Mundial la canción Chase Long de Wet Leg, y les mando un gran abrazo.
0: Por supuesto que sí, cuando alguien pide una canción de Wet Leg en este programa, suena Wet Leg. Así que gracias. Esta va dedicada a la selección mexicana. Ojalá ganemos hoy, damas y caballeros. ¡Qué nervias! Nos escuchamos mañana en punto de las 6. Seamos buena onda. Esto se llama Chase Long en 106.5 Mix.

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1: Ahora, 10 en punto.
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1: Muy buenos días, qué gusto, qué placer de verdad poder saludarlos en este maravilloso martes. Ya es martes 30 de junio del año 2026. Hoy juega nuestra selección, hay que apoyarla. Pero bueno, yo voy a estar con ustedes acompañándolos hasta la una de la tarde, por supuesto, con la mejor música a través de 106.5 Mix 80, 90 y más. Y también en iHeartRadio, descargan la aplicación que es completamente gratis. 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Síganme en Instagram y Facebook como Charo Fernández Oficial y ahora sí, comenzamos.

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3: Y era precisamente un día como hoy, pero del año 1984, cuando el jefe Bruce Springsteen alcanzó el primer lugar de popularidad con esta canción que les quiero poner a continuación. El video se volvió muy famoso porque muestra a Courtney Cox, que está muy chavita en ese momento, subiendo al escenario para bailar con Bruce Springsteen años antes, de hecho, de convertirse en estrella de la serie Friends. Por cierto, el fin de semana Bruce asistió al funeral de Clive Davis, que se llevó a cabo en la Sinagoga Central de Nueva York, el que prácticamente apoyó y descubrió su carrera. Lo traigo a continuación con Dancing in the Dark, que exactamente un día como hoy, pero de 1984, era primer lugar aquí en 106.5 Mix.

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1: Hoy tengo boletos para Disney on Ice, Vive la Magia, que se presenta en el Auditorio Nacional a partir del 1 de julio. Prepárense para ver en vivo un espectáculo lleno de música, color, acrobacias y momentos inolvidables sobre hielo. 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
2: Fíjense que esta canción es de 1996, pero les cuento que hace unos días apenas este grupazo de No Doubt terminó su exitosa residencia en The Sphere, este lugar espectacular para conciertos que se encuentra allá en Las Vegas. Y bueno, al finalizar su última presentación, ellos publicaron un mensaje bastante emotivo, agradeciendo a todos los asistentes por ayudarlos a crear, dicen ellos, recuerdos para toda la vida. Y además dijeron que fue un viaje verdaderamente inolvidable. ¿Quién está ahorita en The Sphere? El Mago de Oz, ¿no? Y luego vienen otra vez los Backstreet Boys. Pero bueno, vamos a escuchar esta canción que escribió Gwen Stefani junto a su hermano Eric. Cambió después gran parte de la letra porque terminó su relación con Tony Kanal, que era bajista del grupo, y pues la verdad es que la historia cambia cuando eso termina. La canción se llama Don't Speak y es No Doubt en 106.5 Mix.
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11: Hola, ¿qué tal? Amigos y amigas de Mix, estamos ya de regreso con más información vial. Soy Mónica.
0: Tráfico lento.
11: Lo encontrarás en Chapultepec de Bucareli, Avenida Sonora. Tráfico complicado en el viaducto Río Becerra del distribuidor vial San Antonio a viaducto Miguel Alemán. Hay intensa carga en San Fernando de viaducto Tlalpan y hasta llegar a Francisco y Madero.
0: Carga.
11: La encontrarás en Canal de Miramontes de Glorieta de Vaqueritos y hasta llegar a la calzada tasqueña.
0: Aviso.
11: Hoy todas las zonas de parquímetros Eco Park empezaron a operar a las 8 de la mañana y finalizan a las 8 de la noche.
0: Clima.
11: La temperatura 17 grados, la máxima se espera de 21. 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
12: Oigan, les quiero traer una pieza instrumental de 1982 que suena, bueno, o ha sonado en algunos partidos de esta justa futbolera, justo cuando los jugadores salen a la cancha de fútbol y, bueno, obviamente son vistos por millones de personas alrededor del mundo. Hace algún tiempo, Alan Parsons me contó que en realidad la pensó como una pequeña introducción para luego ligarla con su obra maestra, que para mí es Eye in the Sky. Y de hecho, si ustedes van a los conciertos de Alan Parsons, así se liga, así se las voy a poner, de hecho, ahorita. Y también durante mucho tiempo, pues que en 1987... esto sonaba mientras se apagaban las luces del estadio y justo cuando entraba la guitarra aparecía Michael Jordan, obviamente de los Chicago Bulls, y pues mucha gente ya la identificaba precisamente por eso, porque es sinónimo de grandeza, de competencia, pues de emoción, de tensión. Y yo hoy la traigo a continuación exactamente como suena en los conciertos. Es Sirius ligada con Eye in the Sky a través de 106.5 Mix.

0: 11 en punto.
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0: Ah, qué bonita canción les voy a poner, de 1986. Hace mucho que no la escuchamos. De mis inicios, en la radio. Es un grupo canadiense que actualmente sigue activo. Este año, de hecho, tienen una gira con presentaciones en festivales y teatros en su país, que es Canadá, como ya lo dije. Los voy a poner a continuación. Es una canción que habla de esta incertidumbre que existe cuando una persona se marcha y deja atrás una relación. Y a veces no sabemos por qué. Se va sin decir adiós. Bueno, la voy a poner a continuación, pero antes, si arranca el partido de los precios más bajos, como Jugos del Valle de 237 mililitros, 4 por 30 pesos, porque en Bodega Aurrerá encuentras el precio más bajo siempre. Ahora sí, voy a soltar la canción y ustedes me dicen cómo se llama y quién canta a través de arroba Charo Fernández RNX. Suéltalo, mi Quique.
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4: Hola, ¿qué tal? Amigos y amigas de Mix, estamos ya de regreso con más información vial. Soy Mónica.
0: Tráfico lento.
4: Lo encontrarás en Chapultepec de Bucareli, Avenida Sonora. Tráfico complicado en el viaducto Río Becerra del distribuidor vial San Antonio a viaducto Miguel Alemán. Hay intensa carga en San Fernando de viaducto Tlalpan y hasta llegar a Francisco y Madero.
0: Carga.
4: La encontrarás en Canal de Miramontes de Glorieta de Vaqueritos y hasta llegar a la calzada tasqueña.
0: Aviso.
4: Hoy todas las zonas de parquímetros Eco Park empezaron a operar a las 8 de la mañana y finalizan a las 8 de la noche.
0: Clima.
4: La temperatura 17 grados, la máxima se espera de 21. 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
2: Stevie Nicks estará en la boda de Taylor Swift y Travis Kelce y podría cantar en ella. A Mick Jagger le interesa la idea de una película biográfica sobre los Rolling Stones. El ex-manager de Guns N' Roses, Doug Goldstein, falleció a los 65 años. Tom Hardy lanzará un álbum de colaboración con el colectivo de hip-hop Underground Surface. David Harbour y Millie Bobby Brown volverán a interpretar a un dúo de padre e hija en una serie de espías. Ya hay trailer de Angry Birds 3.
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3: De lo mejor de los 80, esto sí es muy representativo. Es de 1982, de hecho, y habla de vivir intensamente el presente y sobre todo disfrutar del amor como si el mundo se fuera a acabar. Y van a decir, ¿por qué? Porque en realidad nació durante la Guerra Fría, que fue una época marcada por el miedo a un conflicto nuclear. Por eso, detrás de su sonido optimista, la letra transmite precisamente la idea de encontrar esperanza y conexión con otra persona, incluso en tiempos de incertidumbre. Fíjense que ha aparecido en varias series. Una que yo recuerdo es en la de Stranger Things, que la regresó nuevamente a las nuevas generaciones. Hoy la traigo para todos ustedes, a ver si se acuerdan. Se llama I Melt With You y es Modern English a través de 106.5 Mix.

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1: Déjenme decirles que la Embajada de Venezuela en México habilitó un centro de acopio en su sede, que está ubicada en Schiller 326, en la colonia Chapultepec Morales, en Polanco, para recibir donaciones destinadas a las personas afectadas por los terremotos ocurridos el pasado miércoles. Se están recibiendo principalmente productos de higiene personal, medicamentos, insumos médicos, artículos de emergencia y alimentos no perecederos, ya que son los productos más necesarios y también los más fáciles de transportar y distribuir. Es importante mencionar que no se está solicitando agua embotellada debido al espacio que ocupa durante el almacenamiento y el traslado de la ayuda. El centro de acopio estará abierto de 10 de la mañana a 5 de la tarde y pueden llevar medicamentos básicos como analgésicos y antiinflamatorios, insumos médicos como jeringas, gasas, vendas y guantes, artículos de emergencia como lámparas de mano, pilas, lámparas solares y frazadas, productos de higiene personal como jabón, papel higiénico, pasta y cepillos dentales, pañales para niños y adultos, toallas femeninas, así como alimentos no perecederos como arroz, atún, frijoles y aceite. Además, la embajada aclaró que no está trabajando con ninguna organización externa que solicite donativos en dinero o que funcione como centro de acopio, por lo que el único punto oficial para recibir la ayuda es en su sede en Polanco. Nuevamente les doy la dirección, está ubicada en Schiller 326, en la colonia Chapultepec Morales, en Polanco. Para cualquier duda o mayor información, ponen a nuestra disposición el teléfono 58-412-252-4675. Muchas gracias.
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2: Hora 11:34.
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2: Bueno, les voy a traer unos chavitos que cantan una canción que regresó nuevamente a las listas de popularidad porque aparece en la cuarta temporada de la serie Stranger Things, que como ustedes saben se desarrolla más bien en la década de los 80. Esta canción dice Paz de Dutchie, que significa que una olla tradicional allá en Jamaica. Y un dato muy importante es que el grupo se convirtió en uno de los primeros afroamericanos en entrar en rotación regular al canal de videos norteamericano MTV, porque esto no sucedía. Parece increíble. De hecho, unas semanas antes aparecieron ellos que la canción Billie Jean de Michael Jackson. Los traigo, se llaman Musical Youth y la canción es Paz de Dutchie, aquí en 106.5 Mix.
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4: Hola, seguimos con más información. Hay que conducir con cuidado.
0: Tráfico lento.
4: Hay avance lento en Lago de Guadalupe. Esto es entre Avenida Hipódromo y Gustavo Vaz. Presenta tráfico Mario Colín de Calzada Vallejo a Gustavo Vaz. El avance en Montevideo es lento, de Norte 45 y hasta llegar a Insurgentes Norte.
0: Manifestantes.
4: Toma en cuenta que manifestantes cierran circulación en 20 de noviembre. A la altura de Venustiano Carranza, Alcaldía Cuauhtémoc. Usan alternativas el Eje 2 Oriente y el Eje Central.
0: Clima.
4: La temperatura al momento se mantiene ya en los 19 grados. 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
6: Fíjense que esto salió en el 93, forma parte del álbum debut de este grupo que se llama Everybody Else Is Doing It, So Why Can't We? Es una banda irlandesa y curiosamente la música ya existía antes de que Dolores O'Riordan, que Dios la tenga en su santa gloria, que fíjense que yo tuve la oportunidad de entrevistarla en el concierto de Woodstock en 1994 y traía la pierna enyesada. No le pregunté por qué, pero bueno, dicen que cuando hizo su audición escribió la letra nueva para la música que ya tenían y está inspirada en una decepción amorosa que vivió durante su adolescencia, la verdad como todos nosotros. De verdad la canción es preciosa, se llama Linger y aquí están The Cranberries en 106.5.

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1: 12 en punto.
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1: Este sencillo viene en un álbum que cambió por completo la historia de esta banda norteamericana. Se convirtió en uno de los más vendidos. Y fíjense que el video fue grabado en una playa allá en Santa Cruz, California, y tiene el característico sentido del humor de la banda. Mientras alguien intenta recuperar a su pareja, alrededor suceden escenas completamente absurdas como un partido de tenis en el mar, una sesión espiritista y los integrantes del grupo con la cabeza enterrada en la arena cantando al mismo tiempo esta canción que les quiero poner a continuación. 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Ahora sí, mi querido Quique, suéltala, por favor. Díganme cómo se llama esta canción y quién la canta. A través de arroba Charo Fernández R en X.
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3: ¿Qué tal, amigos de Mix? Deseo que tengan el mejor de los trayectos. Mi nombre es Montserrat y para mí es un gusto acompañarlos.
0: Aviso.
3: Por logística en inmediaciones del Ángel de la Independencia, está cerrada la circulación en ambos sentidos de Paseo de la Reforma, entre la Fuente de la Diana Cazadora y la Glorieta del Agüehuete. Como alternativas están Circuito Interior, Avenida Chapultepec y Avenida Insurgentes.
0: A vuelta de rueda.
3: Complicadísimo Río Consulado, de la Avenida Oceanía hasta Eduardo Molina.
0: Lento.
3: El avance de la Avenida Patriotismo, desde Río Mixcuac hasta Circuito Interior.
0: Ligera carga.
3: Vamos a encontrar circulación un poco lenta en República Federal, de la Avenida Circunvalación hasta la Avenida Texcoco.
0: Clima.
3: En este momento la temperatura marca 21 grados. Mi nombre es Montserrat y te acompaño aquí en 106.5 Mix, 80s, 90s y más.
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3: Sí, en este momento nos enlazamos con mi queridísimo Alex Cervantes, que va ya rumbo al estadio para presenciar el partido de México-Ecuador. Mi querido Alex, qué gusto saludarte.
4: ¿Qué tal, Charo, amigos de Mix? El placer es mío estar con la reina de la radio, como todos los días, ahora en la justa futbolera, Charo. Y sí, llevamos rumbo al estadio, por si gustan. Uh-huh. Hoy México juega contra Ecuador, partido de 16avos de final.
3: Uh-huh. Danos tu pronóstico, ¿qué tiene que hacer el equipo mexicano? Yo creo que todos estamos muy preocupados. Tenemos el corazón en un hilo, así que cuéntanos.
4: Fíjate que va a ser un partido muy cerrado, muy luchado, muy peleado. Uh-huh. Se va a definir por un gol, ¿eh? Uh-huh. Esperemos que gane México 1-0 o 2-1, Charo, uh-huh, porque ciertamente Ecuador es el clásico equipo sudamericano, uh-huh, que va a buscar contragolpes, ganarte las espaldas, uh-huh, y va a basar su juego sobre todo. Ellos son muy fuertes a la defensiva, uh-huh, tienen nombres muy importantes a la defensiva, Charo, amigos, uh-huh, de Knicks, uh-huh, como William Pacho, que, uh-huh, juega en el Paris Saint-Germain, uh-huh, Piero Hincapié, que también es uno de los pilares de la defensa y que tan solo él cuesta por ahí de los 60 millones de dólares. Válgame Pedro Vite, Dios, mediocampista de los Pumas de la universidad. Moisés Caicedo, que también es mediocampista del Chelsea, Charo. Ellos, uh-huh, tienen jugadores en las mejores ligas del mundo, se defienden muy bien. Uh-huh. Su mayor virtud, uh-huh, es la defensa. Uh-huh. Un tanto chato en el ataque, tienen a Ener Valencia, ciertamente ya veterano, Charo. Uh-huh. Creo que la clave va a estar quien logre dominar y ganar el mediocampo, y para eso México también tiene hombres importantes como Eric Lira, como Álvaro Fidalgo, como Luis Romo, como Edson Álvarez, como Brian Gutiérrez. Así que, Charo, no sé cuál sea tu pronóstico, pero yo creo que hoy México gana. Uh-huh. Muy apretado el partido y solamente por un gol.
3: 2-1 podría ser.
4: Uh-huh. Me gusta ese resultado.
3: A mí también.
4: Además, ¿sabes qué? Acuérdate que ellos estaban por un momento eliminados, uh-huh, pero después consiguieron una victoria histórica, uh-huh, contra Alemania. Entonces ellos también vienen motivados, sí, a tope. México, Francia y Argentina, las únicas selecciones que avanzaron con paso perfecto, y México en este caso sin recibir gol, Charo. Claro. De hecho, nada más rápidamente déjame platicarte qué te ha parecido el arranque de esta segunda fase. No, la victoria apretada,
3: qué barbaridad,
4: de Brasil sobre Japón, uh-huh, pero qué tal Alemania quedó fuera en penales frente a Paraguay. Y lo mejor, Charo, uh-huh, la noche de anoche en Monterrey, en su último partido, sí, de esta copa,
3: Marruecos.
4: ¿Qué tal?
3: No, qué emoción. Además, sabes que todos los equipos que perdieron o que quedaron eliminados están muy agradecidos con México por todo el apoyo que recibieron en todos y cada uno de sus partidos, particularmente en estos, que fue verdaderamente pues muy emotiva.
4: Claro, sobre todo ayer Monterrey se pintó de naranja, uh-huh, en apoyo al cuadro de Países Bajos, pero bueno, quedaron eliminados en penales ante una gran selección africana, y ahí está, ¿no? Alemania, Países Bajos están fuera, dentro está Paraguay, uno de los partidos ya definido para octavos de final. Canadá, uh-huh, enfrentará a Marruecos, uh-huh, donde obviamente los marroquíes son marcados como amplios favoritos, Charo. Uh-huh. Hoy México, ojalá gane, si gana, uh-huh, avanza a octavos de final, jugaría el próximo domingo de nueva cuenta en la cancha del Estadio Ciudad de México, y muy probablemente por la llave que le toca, jugaría contra Inglaterra.
3: Ya, oye, tenemos también Francia, Suecia y Costa de Marfil, Noruega, ¿no?
4: Sí, efectivamente. De hecho, en este momento se juega ya el partido entre Costa de Marfil y Noruega. El equipo vikingo está dominando las acciones, pero no ha tenido punch. Uh-huh. Está 0-0, porque sí, Charo, de aquí al fin de semana se acaban los 16avos de final para dar paso a los octavos, y donde esperemos esté el equipo mexicano.
3: Sin duda alguna, así será. Hecho está, amén. Gracias, mi querido Alex Cervantes, por toda esta información en Deportes para Principiantes aquí en 106.5.

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1: Déjenme decirles que la Embajada de Venezuela en México habilitó un centro de acopio en su sede, que está ubicada en Schiller 326, en la colonia Chapultepec Morales, en Polanco, para recibir donaciones destinadas a las personas afectadas por los terremotos ocurridos el pasado miércoles. Se están recibiendo principalmente productos de higiene personal, medicamentos, insumos médicos, artículos de emergencia y alimentos no perecederos, ya que son los productos más necesarios y también los más fáciles de transportar y distribuir. Es importante mencionar que no se está solicitando agua embotellada debido al espacio que ocupa durante el almacenamiento y el traslado de la ayuda. El centro de acopio estará abierto de 10 de la mañana a 5 de la tarde y pueden llevar medicamentos básicos como analgésicos y antiinflamatorios, insumos médicos como jeringas, gasas, vendas y guantes, artículos de emergencia como lámparas de mano, pilas, lámparas solares y frazadas, productos de higiene personal como jabón, papel higiénico, pasta y cepillos dentales, pañales para niños y adultos, toallas femeninas, así como alimentos no perecederos como arroz, atún, frijoles y aceite. Además, la embajada aclaró que no está trabajando con ninguna organización externa que solicite donativos en dinero o que funcione como centro de acopio, por lo que el único punto oficial para recibir la ayuda es en su sede en Polanco. Nuevamente les doy la dirección, está ubicada en Schiller 326, en la colonia Chapultepec Morales, en Polanco. Para cualquier duda o mayor información, ponen a nuestra disposición el teléfono 58-412-252-4675. Muchas gracias.
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2: Una calmadita de 1991 de este grupo originario de los Países Bajos, que pues, por cierto, ayer fueron eliminados por Marruecos. Y toda la gente gritaba, no era penal, no era penal. Pero bueno, fíjense que ellos explicaron que la idea que quieren transmitir en esta canción es de admirar profundamente a una persona y de cómo alguien especial puede cambiar por completo la forma en la que vemos la vida. Y yo siempre digo que una muy buena pareja es fundamental en la vida, porque o te hunde o te saca, sinceramente. Aunque nunca volvieron a repetir realmente un éxito como esto, la verdad es que nunca se separaron oficialmente. De repente aparecen en ciertos conciertos, festivales del ayer nostálgicos allá por Europa. Ojalá se den una vuelta por México, porque esto la verdad sonó muy bien. Y aquí la verdad es que lo recibimos con los brazos abiertos. Se llama You y Stan Sharp en 106.5 Mix.

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3: Fíjense que esta canción hace 31 años estaba en los primeros lugares de popularidad. ¿Cuánto tiempo ha pasado? Pero resulta que en 2023 también llegó una nueva generación gracias a que aparece en una serie que se llama The Last of Us, protagonizada por Pedro Pascal. Suena de hecho en la escena final del primer episodio. Y hace poco dije que Dave Gunn un día estaba viendo la serie, escuchó su canción y la verdad le dio muchísimo gusto. Incluso le pareció que se metió justo en el momento indicado y además le causó muchísima emoción porque, bueno, pues su música al final ya es un legado para todos nosotros y mientras más aparezca, mejor. Depeche Mode, la canción es Strange Love en 106.5 Mix.

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1: Muchísimas gracias a todos ustedes por habernos acompañado. Los ganadores de los boletos para Disney on Ice, Vive la Magia, que llega este 1 de julio al Auditorio Nacional. Nuestro equipo de producción se comunica con todos ustedes. A ver si me pueden, por favor, poner uno a continuación para que nos diga cuáles eran las canciones del Mix Track.
2: Hola, mi nombre es Paula Jacqueline Sánchez Corona y estoy participando para Disney on Ice. Las canciones son We Are Belong de Pat Benatar, New Sensation de Insect, Start Me Up de los Rolling Stones y ya, es todo.
1: Pues gracias. Sí, cómo saludos. No, Paula, muchas felicidades. Así que mañana tenemos más oportunidades, así que sigan pendientes de lo que sucede aquí en 106.5 Mix. Muchísimas gracias a mi Kike que ha estado en los controles. Fernanda Curi en la producción, Valeria Fleming en redes y más. Yo soy Charo Fernández y los espero mañana en punto de las 10 de la mañana. A continuación, ustedes se quedan con Luisa Carrandi. Pásenla muy bien.

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1: Una en punto.
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4: Muy buenas tardes, martes 30 de junio de 2026. Soy Luisa Carrandi, bienvenidos a este programa de 1 a 4.

ganarle a Ecuador sí o sí, ¿ok? Entonces, toda la buena energía y todo lo bueno para que ganemos hoy. Aparte, partidazo en el Estadio Azteca, ¿no? Yo creo que vamos a ganar en este torneo de fútbol. Y Osmar, con la camiseta bien puesta, está en los controles. Sarita, con la camiseta bien puesta, está en la producción. Yo, con la camiseta bien puesta, estoy aquí. El Quique nos falló, ni con el color viene, pero ya prometió que va a llegar ahorita a su casa y se va a poner los tres colores, ¿ok? Esta canción la cambiamos mucho, ¿no? Por el Chucky Lozano y así, pero también combina con el Santi Jiménez y así, ¿no? Esta canción con la que vamos a empezar es para mandarle toda la buena vibra a la selección. 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

0: Got to Do With It, Tina Turner en 106.5 Mix, 80s, 90s y más. Es tiempo de celebrar, pero también es tiempo de ayudar a Venezuela. Hay un centro de acopio en la Embajada de Venezuela en México. Hay este centro de acopio habilitado por la Embajada de Venezuela en México en su sede diplomática ubicada en Schiller 326 en la colonia Chapultepec Morales, en Polanco. Se reciben donaciones destinadas a los afectados por los terremotos ocurridos el pasado miércoles. Los interesados en apoyar pueden donar productos de higiene personal, medicamentos básicos y alimentos no perecederos. Se trata de productos prioritarios debido a las necesidades logísticas para su traslado y distribución. Ojalá que nos puedan ayudar. El horario de atención es de 10 de la mañana a 5 de la tarde y se recibirán los siguientes productos. Medicamentos, analgésicos, antiinflamatorios, insumos médicos, jeringas, gasas, vendas, guantes, productos de emergencia, lámparas de mano, pilas, lámparas solares, frazadas, productos de aseo e higiene personal. Y los alimentos que se pueden donar son arroz, atún, en lata, frijoles, aceite. Y la embajada destacó que, bueno, no se encuentra en coordinación con ninguna organización no gubernamental que solicite dinero o funcione como centro de acopio. Ojalá que nos puedan ayudar y ayudemos a nuestros queridos hermanos de Venezuela. Morrissey lanzó una nueva colección de mercancía inspirada en algunos de los diseños más icónicos de The Smiths, aunque sustituyendo el nombre de la banda por el suyo. Entre las prendas hay camisetas basadas en las portadas de Meat is Murder y The Queen is Dead, además de un diseño con la emblemática fotografía tomada frente al Stanford Lads Club. La colección ya está disponible en su tienda oficial, esta no la va a cancelar, y llega justo cuando se cumplen 40 años del lanzamiento de The Queen is Dead. Esto se produce en medio de un nuevo capítulo en la liga, ¿no? En esta larga disputa entre Morrissey y el guitarrista Johnny Marr. En días recientes, este cantante volvió a criticar públicamente a su excompañero, acusándolo de apropiarse del nombre y la identidad de The Smiths. Marr ha reiterado que rechazó una millonaria propuesta para reunir a la banda porque, según él, el ambiente no era el adecuado. Y aparte, también seguro lo cancelan. Soy Luisa Carrandi, escuchan 106.5 Mix.
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2: Buena música y buen camino, amigos de Mix. Mi nombre es Montserrat y para mí es un placer acompañarlos con el tráfico y el clima.
3: Aviso.
2: Tenemos un cierre vial en José María Isasaga, a partir de Pino Suárez. Esto es debido a la presencia de
3: manifestantes
2: a la altura de 20 de noviembre en la alcaldía Cuauhtémoc. Como alternativas, les sugiero Lorenzo Boturini y República de Uruguay.
3: A vuelta de rueda.
2: Complicadísimo el avance de viaducto Miguel Alemán, de la avenida Revolución hasta el eje 4 Sur.
3: Lento.
2: El avance de la avenida Patriotismo, de Río Mixcuac hasta Circuito Interior.
3: Ligera carga.
2: El avance será poco a poco en el eje 6 Sur. Si partimos de la avenida Cuauhtémoc y nos dirigimos al eje 1 Oriente.
3: Buen avance.
2: Aprovechen que está libre la avenida Doctor Vértiz, de la avenida Emperadores hasta Concepción Beistegui.
3: Clima.
2: En la temperatura se registran 21 grados. Mi nombre es Montserrat y tú disfrutas de 106.5 Mix, 80s, 90s y más.

0: Phoenix estará en la boda de Taylor Swift y Travis Kelce y podría cantar en ella. A Mick Jagger le interesa la idea de una película biográfica sobre los Rolling Stones. El ex-manager de Guns N' Roses, Doug Goldstein, falleció a los 65 años. Tom Hardy lanzará un álbum de colaboración con el colectivo de hip-hop Underground Surface. David Harbour y Millie Bobby Brown volverán a interpretar a un dúo de padre e hija en una serie de espías. Ya hay trailer de Angry Birds 3. 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

0: It Must Have Been Love, 1987, Roxette en 106.5 Mix. Cara Delevingne dijo que mantuvo una relación sentimental con Amber Heard después de que la actriz se separara de Johnny Depp. Durante una entrevista, la modelo explicó que mientras Amber Heard seguía casada con Depp, no pasaba nada, pero que después del divorcio, ambas estuvieron involucradas. También señaló que Heard salía con otras personas en esa etapa, en aparente referencia con el empresario Elon Musk. Y bueno, esto pone fin a años de especulaciones. En esta misma conversación, Cara recordó que Johnny Depp era una persona muy celosa y atribuyó parte de los rumores a que ambos coincidieron en el rodaje de London Fields. Además, habló sobre una experiencia con el productor Harvey Weinstein, quien supuestamente le dijo que nunca tendría éxito en Hollywood si la gente pensaba que era gay, una advertencia que confesó haber creído durante mucho tiempo. Soy Luisa Carrandi, escuchan 106.5 Mix.
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1: Estos son los datos inútiles. Aproximadamente el 85% de los inodoros en Hong Kong se descargan con agua de mar. El jugador ganés Thomas Partey ha enfrentado múltiples cargos formales por violación y agresión sexual. Mercurio no tiene lunas. Neymar Jr. comparte cumpleaños con Cristiano Ronaldo el 5 de febrero. Los elefantes africanos adultos pueden comer hasta 136 kilos de comida al día. Soy Luisa Carrandi, escuchan 106.5 Mix.
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4: ¿Qué tal, amigos de Mix? Deseo que tengan el mejor de los caminos. Es un gusto para mí acompañarlos con el tráfico y el clima.
0: Aviso.
4: Recuerden que permanece cerrada la circulación en Paseo de la Reforma, entre Lieja y la Glorieta del Agüehuete, debido al arribo de aficionados al Ángel de la Independencia.
0: A vuelta de rueda.
4: Complicadísima la circulación en Circunvalación, entre Mixcalco y Fray Servando.
0: Lento.
4: Observatorio, desde Sur 122 hasta Constituyentes. Se complica también Periférico, entre Alencastre y Paseo de la Reforma.
0: Ligera carga.
4: Sobre la avenida Ricardo Flores Magón, de Circuito Interior hasta Insurgentes.
0: Buen avance.
4: Aprovechen que ya está libre la avenida Oceanía, desde Río Consulado hasta el distribuidor vial Heberto Castillo.
0: Clima.
4: En la temperatura tenemos 22 grados. Mi nombre es Montserrat. Te acompaño aquí en 106.5 Mix. 80s, 90s y más.
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0: 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Da la hora.
1: 2:00.
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1: Muy buenas tardes, las 2:00 en la Ciudad de México. Es martes 30 de junio de 2026. Hoy juega México y el mundo lo sabe. Muy bien, aquí vamos acompañando a todos los que sí van al estadio y pues que gane México, ¿verdad, chicos? En los controles está Osmar, en la producción está Sarita Sol, Luisa Carrandi. Me encuentran en redes sociales, Instagram, X y Facebook. 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Y como hoy juega México, les voy a dar boletos para Disney on Ice, Vive la Magia, Auditorio Nacional a partir del 1 de julio. Y ya de una vez la pregunta. Sí, de una vez, ok. ¿Qué personaje de Disney se inspiró en las facciones de Tom Cruise? ¿Para qué personaje de Disney se inspiraron en las facciones de Tom Cruise? Estoy pensando. Ya tengo una buena opción. Vamos a tener muy buena música como siempre. Buen humor. Este es el recreo. Heaven 1983 en 106.5 Mix.

0: Music, Madonna en 106.5 Mix, 80s, 90s y más. Ya el viernes se lanza el Confessions 2. Hay que estar muy pendientes. Hay varias canciones que me están gustando mucho. De lo que he podido escuchar, porque no lo he oído, no lo he escuchado completo. Dua Lipa, pues ya nos compartió algunas fotos de su luna de miel junto con Colin Turner. Y bueno, están en Italia, hicieron un road trip por toda Italia y las imágenes que publicó aparecen varias playas, paseos en barco, momentos de descanso. También le encanta comer a Dua Lipa y come bien y se ven deliciosas todas las cosas que se comió. Podemos ver a Colin Turner luciendo su gran anillo de compromiso durante casado más bien, durante una cena. Yo hasta lo hice grande para ver bien y sí está enorme ese anillo. La pareja contrajo matrimonio el pasado 31 de mayo en una ceremonia íntima en Londres y semanas después celebró una segunda boda en Sicilia. Estuvo Elton John, Katy Perry y muchos más. Su historia de amor comenzó a principios del 2024 cuando coincidieron en una reunión y descubrieron que ambos estaban leyendo el mismo libro, Trust, de Hernán Díaz. Y entonces dijeron, es que estamos en la misma página. Y entonces ahí surgió el amor. Soy Luisa Carrandi, escuchan 106.5 Mix.
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4: Hola amigos de Mix. Deseo que tengan el mejor de los caminos. Mi nombre es Montserrat y es un gusto para mí acompañarlos. A causa del arribo de aficionados, se implementa un corte a la circulación en Liverpool a partir de la avenida Insurgentes. Como alternativa, utilicen la avenida Chapultepec.
1: A vuelta de rueda.
4: Viaducto Miguel Alemán está prácticamente imposible, desde la calzada de Tlalpan hasta Insurgentes.
1: Lento.
4: José Vasconcelos, entre Constituyentes y Benjamín Franklin. Se complica también Periférico, entre Alencastre y Paseo de la Reforma.
1: Ligera carga.
4: Sobre la avenida Coyoacán, entre División del Norte y el Eje 7 Sur.
1: Buen avance.
4: Aprovechen que ya está libre Insurgentes, desde Río de los Remedios hasta Acueducto de Guadalupe.
1: Clima.
4: En este momento la temperatura marca 22 grados. Mi nombre es Montserrat y te acompaño aquí en 106.5 Mix. 80s, 90s y más.

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0: Goodbye Horses, Q Lazarus en 106.5 Mix, 80s, 90s y más. Lego y Olivia Rodrigo anunciaron una colección especial inspirada en la carrera de la cantante. Esto la convierte en la primera artista musical en contar con muchos sets oficiales de esta marca. La línea, que se llama Editions Olivia Rodrigo, incluye 5 modelos diseñados en colaboración con la artista, con referencias de sus álbumes, presentaciones en vivo, vestuarios y raíces filipinas. Entre ellos destaca un vinilo de 360 piezas con guiños a su discografía, un ramo de flores en tonos morados, un escenario con forma de luna, un set de almacenamiento con objetos icónicos de su carrera y una doble guitarra con compartimientos ocultos. Olivia Rodrigo explicó que siempre ha disfrutado esconder detalles y significados en su música, por lo que trasladar esa idea a una colección de Lego fue una experiencia muy especial. Dijo, hay muchas piezas de mi mundo dentro de estos sets, pequeños guiños a canciones, recuerdos, atuendos y momentos que significan mucho para mí. Dijo que la colección va a estar disponible a partir del 1 de agosto. Viene muy bien, ¿no? Para los regalos de Navidad ya los pueden ir comprando. Soy Luisa Carrandi, escuchan 106.5 Mix.
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4: Él es Frederick William Schneider III. Nació el 1 de julio de 1951 en Newark, Nueva Jersey. Es un músico, compositor y cantante estadounidense reconocido por ser el líder y vocalista principal de The B-52s. Su característico estilo vocal, basado en una mezcla entre hablar y cantar, junto con su humor surrealista y una marcada influencia del dadaísmo y el punk, contribuyó a definir la identidad única de la banda dentro de la escena del New Wave y el rock alternativo. Schneider cofundó los B-52s a finales de la década de 1970 en Athens, Georgia, junto a Kate Pearson, Cindy Wilson, Ricky Wilson y Cave Stickland. Con el grupo alcanzó fama internacional gracias a temas como Rock Lobster, Private Idaho y Love Shack, canciones que se convirtieron en referentes de la música pop y alternativa. Paralelamente, en su trabajo con la banda, ha desarrollado una carrera como solista, destacando el álbum Just Fred de 1996, producido por Steve Albini, además de colaborar con Foo Fighters en una versión de Planet Clare. Aquí está, junto con los B-52s, y esto es Love Shack en 106.5.

0: noruegos que están en México, ¿no? Y están celebrando el triunfo de su selección y el paso a lo siguiente. Ajá, Take On Me 1985. Y antes de que otra cosa suceda, gracias al Club de Fans Four Seasons por lo que me mandaron de Madonna, unas camisetas, un póster, unos stickers. Muchísimas gracias. Lo voy a usar próximamente. Ahora el viernes que se estrena el álbum. Oigan, pues Netflix prepara una adaptación live action de una popular saga de videojuegos, se llama Persona, una de las franquicias más exitosas. Esta serie va a ser producida por Sean Levy, Dan Levine y Robert Atwood, el mismo equipo detrás de Stranger Things, junto con Story Kitchen y el productor de la saga Toru Nakahara. El guión y la supervisión del proyecto estará a cargo de Christopher Monfett, conocido por su trabajo en Star Trek Picard y Vision Quest. Por el momento, no se han dado detalles sobre la trama, el elenco ni la fecha. Pero bueno, ya tenemos que sí va a ser. La franquicia Persona, que debutó en 1996 como un spin-off de Shin Megami Tensei, sigue a estudiantes de preparatoria capaces de invocar manifestaciones de su personalidad para enfrentarse a amenazas sobrenaturales. La noticia llega mientras Atlus se prepara para lanzar Persona 6 en 2027, que será la próxima entrega principal de la serie. Soy Luisa Carrandi, escuchan 106.5 Mix.
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4: Hola, hola. Que tengas una tarde excelente. Es un gusto para mí acompañarte con el tráfico y el clima.
1: Aviso.
4: Por evento deportivo, la línea 7 del Metrobús no ofrece servicio del Ángel a Campo Marte.
1: A vuelta de rueda.
4: Se complica muchísimo circunvalación entre Mixcalco y Fray Servando.
1: Lento.
4: El avance de la avenida Río Churubusco entre la avenida Canal de Tezontle y el eje 3 Urañil. También se complica Boulevard Puerto Aéreo del eje 1 Norte hasta Fray Servando.
1: Ligera carga.
4: Sobre la avenida Cuitláhuac, de la calzada Camarones hasta la avenida Ceilán. Se complica ligeramente el eje 3 Sur, de viaducto Río Piedad hasta el eje 2 Oriente.
1: Clima.
4: En este momento la temperatura marca 21 grados. Mi nombre es Montserrat y te acompaño aquí en 106.5 Mix, 80s, 90s y más.

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1: 3 en punto.
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0: It's My Life, Dr. Alban, en 106.5 Mix, 80s, 90s y más. Ya terminó junio y en julio hay grandes álbumes interesantes que estaría bueno escuchar. Madonna Confessions 2 sale el 3 de julio. Adam Lambert, se llama Adam, el 10 de julio. Future, The Real Me, el 10 de julio. Jack White, Frozen Charlotte, también el 10 de julio. My Chemical Romance, Danger Days, The True Lives of the Fabulous Killjoys, una edición de lujo, también el 10 de julio. Oigan mucho, el 10 de julio. Los Rolling Stones, Foreign Tongues, también el 10 de julio. DJ Khaled, el 17 de julio. Gracie Adams, Daughter from Hell, el 17 de julio. Charlie XCX, Music Fashion Film, el 24 de julio. Flow Therapy at the Club, el 24 de julio sale. Y Shania Twain, Little Miss Twain, el 24 de julio. Y Ariana Grande, Petal, el 31 de julio. Son los grandes lanzamientos del próximo mes. Soy Luisa Carrandi, escuchan 106.5 Mix.
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0: Dominix estará en la boda de Taylor Swift y Travis Kelce y podría cantar en ella. A Mick Jagger le interesa la idea de una película biográfica sobre los Rolling Stones. El ex-manager de Guns N' Roses, Doug Goldstein, falleció a los 65 años. Tom Hardy lanzará un álbum de colaboración con el colectivo de hip-hop Underground Surface. David Harbour y Millie Bobby Brown volverán a interpretar a un dúo de padre e hija en una serie de espías. Ya hay trailer de Angry Birds 3. 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
4: Les quiero contar la historia de una canción. Black Hole Sun nació de una inspiración completamente accidental. Mientras conducía de regreso a Seattle después de una sesión de grabación, Chris Cornell escuchó distraídamente un noticiero y creyó oír la frase Black Hole Sun. Aunque había entendido mal lo que dijo el presentador, el título le pareció tan poderoso que comenzó a imaginar la canción completa durante el trayecto. Al llegar a casa, grabó la melodía silbándola en una grabadora para no olvidarla, y al día siguiente la desarrolló junto a la banda para su álbum Super Unknown. Cornell incluso pensó que sus compañeros no aceptarían una composición tan distinta al sonido habitual de Soundgarden, pero terminó convirtiéndose en el mayor éxito de su carrera y en uno de los himnos del movimiento grunge. A pesar de las innumerables interpretaciones que ha generado, Cornell insistió siempre en que Black Hole Sun no tiene un significado literal ni esconde un mensaje específico. Describía la canción como un paisaje surrealista construido a partir de imágenes y palabras que evocan emociones más que una historia concreta. Esa ambigüedad, combinada con su inolvidable melodía y un video musical dirigido por Howard Greenhalgh, lleno de rostros deformados y escenas apocalípticas, ayudó a convertirla en una de las canciones más icónicas de los años 90. Lanzada apenas unos meses después de la muerte de Kurt Cobain, Black Hole Sun terminó simbolizando el lado más introspectivo y melancólico del grunge, demostrando que una canción nacida de un simple malentendido podía convertirse en una obra atemporal. Vamos a escuchar Black Hole Sun de 1994. Es Soundgarden en la historia de una canción.

0: So excited, Pointer Sisters, en 106.5 Mix, 80s, 90s y más. Hay que apoyar a nuestros hermanos de Venezuela y es un llamado a la comunidad mexicana. Se les informa que la Embajada de Venezuela en México ha habilitado un centro de acopio en su sede diplomática ubicada en Schiller 326, Colonia Chapultepec Morales, es Polanco, en la Ciudad de México, de 10 a 5 de la tarde. Se solicita su apoyo para donar productos prioritarios debido a las necesidades logísticas para su traslado y distribución. Medicamentos, analgésicos, antiinflamatorios, insumos médicos, jeringas, gasas, vendas, guantes, artículos de emergencia como lámparas de mano, pilas. Y bueno, toda esta información está en mis historias de Instagram, por si ahorita no lo pueden anotar y quieren ayudar a Venezuela. Muchas, muchas gracias. Acuérdense que, ¿no?, siempre hay que apoyar y hay que ayudar. Ellos son ahorita y nosotros podemos ser otro día. Soy Luisa Carrandi, escuchan 106.5 Mix.
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2: 106.5 Mix, 80s, 90s y más. Soy Luisa Carrandi. 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Bueno, me voy a escucharlo y probar suerte. 3:36.

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0: Another One Bites the Dust, Queen en 106.5 Mix, 80s, 90s y más. Javier Bardem, ¿no vieron a Javier Bardem en unas imágenes que circularon hace un tiempo de él en el concierto de Metallica y se las sabía todas, sino increíble? Bueno, pues él, Javier Bardem, dijo que el metal fue una de las principales inspiraciones para construir a Max Caddy, el protagonista de la nueva serie de Cape Fear. ¿Se acuerdan de esta película Cape Fear, buenísima? Bueno, pues ahora hay una serie. Este actor explicó que buscó darle al personaje una estética y energía influenciadas por el género y estuvo escuchando sin parar a Linkin Park, a Slipknot, a Falling in Reverse y a Bad Omens antes de filmar. Dijo que especialmente las canciones Given Up y Up From the Bottom de Linkin Park, dijo que pues reflejan la frustración y el deseo de renacer que definen a Caddy. Este gran actor, ganador del Oscar, por cierto, aseguró que su relación con el metal va mucho más allá de ese papel. Confesó que incluso escucha a Slipknot antes de dormir y que considera el metal una forma de vida. Bardem también contó que disfruta asistir a conciertos siempre que puede, incluso entrando al mosh pit, ¿no? Estos empujones que hay siempre en estos conciertos cuando tiene oportunidad. Y describió esta música como una parte esencial de su vida cotidiana y de su proceso creativo. Pues le ha de haber quedado increíble, ¿no? Este papel en Cape Fear. Soy Luisa Carrandi, escuchan 106.5 Mix.
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4: ¿Cómo están, amigos de Mix? Mi nombre es Montserrat y para mí es un gusto acompañarlos.
1: Aviso.
4: Permanece cerrada la circulación en la calzada de Tlalpan, a partir del eje 5 sur hacia circuito. Esto por la presencia de
1: manifestantes
4: a la altura del eje 8 sur. Como alternativas están a Molina Enríquez, Avenida División del Norte.
1: A vuelta de rueda.
4: Vamos a encontrar mucho tráfico en circunvalación, entre Mixcalco y Fray Servando.
1: Lento.
4: El avance de periférico, de Alencastre hasta Paseo de la Reforma.
1: Ligera carga.
4: Se complica ligeramente la Avenida Ricardo Flores Magón, de circuito interior hasta Insurgentes.
1: Buen avance.
4: Aprovechen que está libre 5 de mayo, de Aquiles Cerdán a Tezozómoc.
1: Clima.
4: En la temperatura se registran 20 grados. Mi nombre es Montserrat y te acompaño aquí en 106.5 Mix. 80s, 90s y más.
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Always on my mind, los Pet Shop Boys en 106.5 Mix, 80s, 90s y más. Hoy juega México y el mundo lo sabe. Muchachos, por favor, denos esta alegría y felicidad de ganarle hoy a Ecuador. Muchísimas, muchísimas buenas energías les mandamos a la selección mexicana. Tenemos que ganar, oigan, tenemos que ganar, por favor. Gracias, Osmar. Gracias, Sarita. Soy Luisa Carrandi. Y a ver, que sea lo que Dios quiera, que gane México o que pierda Ecuador. Cualquiera de las dos cosas está muy bien, ¿ok? Y bueno, yo los voy a dejar con una canción de Bon Jovi, Living a Prayer, por lo que dice que estamos a la mitad, que ahí vamos, que vamos bien. Entonces, esto es para la selección mexicana y para todos los que estamos emocionados con esto del fútbol.

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1: Aquí en Old School y en Mix FM son las 4 y 1.
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1: Ey, ¿cómo están? Audiencia de 106.5 Mix y también de iHeartRadio. Nos encontramos felices de estar con ustedes en una nueva edición de esta que es su vieja escuela, un programa que se transmite en vivo de 4 a 6 de la tarde. Tutti el giorno, lo que quiere decir todos los días. Todos los días diseña el audio de manera ejemplar. Ocio Osmar García. ¡Bravísimo, sí! Y el mundo entero se pone de pie, se despoja de sus prendas íntimas y exhiben sus partes blandas para recibir en cabina a mi socio Mario Lafontaine.
4: Y dirigidos por mi socio adorado Arturo López Gavito, esta vieja escuela comienza con programón.
1: Mi socio, nos vamos a ir en el túnel del tiempo al año de 1980. ¿Qué opinas?
4: Bueno, un año importante, pero ¿qué tal el 2022? Que todos nos quedamos muy tristes con las desapariciones de grandes músicos.
1: También vamos a ver quiénes se nos fueron en ese año. Y nos vamos de inmediato a una nueva versión de un clásico ochentero creado por The Human League. Esto corresponde al año 2021.
4: Así es, querido socio, y este DJ alemán llamado Purple Disco Machine retoma este clásico de Human League para hacerlo aún más vigente, porque es una canción atemporal, pero bajo la producción y el remix de este hombre es fantástica. Esto es Don't You Want Me.

0: La nueva versión de Don't You Want Me, realizada por Purple Disco Machine del año 2021. Estamos en la vieja escuela de 106.5 Mix y también de iHeartRadio. Recuerden que los talkbacks siempre son bien recibidos. Solo tienen que bajar la aplicación de iHeartRadio. Ahí se encuentra un microfonito y dejarnos 30 segundos de sus impresiones sobre este programa. Socio, 1977, año hermoso para la música disco.
1: Así es, socio, y en Australia un cantante estaba logrando un éxito mayor con una canción que ya había compuesto y la había hecho en género rock, pero no le funcionó, y cuando la hizo disco, se convirtió en el disco más importante del 78. Él se llamaba John Paul Young.
0: Música para bodas, música para confirmaciones, música para poder hacer el amor en algún hotel de paso, por ejemplo.
1: Claro, sí, es para ponerle Jorge al niño esta canción, que sí, definitivamente.
0: Muy bien.
1: Love is in the Air con John Paul Young.

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3: ¿Qué tal, amigos de Mix? Deseo que tengan una tarde muy bonita. Mi nombre es Montserrat y para mí es un gusto acompañarlos.
0: Lento.
3: Se complica la circulación de la avenida Río Mississippi, de Circuito Interior hasta Reforma. Con avance lento también periférico, entre Al Encastre y Paseo de la Reforma. Vámonos ahora a Ejército Nacional, que lleva tráfico lento de Cuvier a Circuito Bicentenario.
0: Ligera carga.
3: Nuestro avance será poco a poco en la avenida Coyoacán, entre División del Norte y el Eje 7 Sur. En esta misma situación, el Eje 3 Sur, con avance un poco lento de Viaducto Río de la Piedad hasta el Eje 2 Oriente.
0: Buen avance.
3: Aprovechen, en este momento está libre la avenida 608, de Río Consulado a la avenida 412.
0: Clima.
3: En la temperatura se registran 20 grados. Mi nombre es Montserrat y te acompaño aquí en 106.5 Mix, 80s, 90s y más.

0: Eso.
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3: Comunidad de Old School, Escolapios, vamos a marcar para ver dónde se encuentra mi socio Mario Lafontaine en estos momentos. Estamos poniendo todas las coordenadas en este su túnel del tiempo de confianza. Y vamos a ver dónde está Mario. Socio, adelante, te escuchamos. Cambio, ¿tú nos oyes?
4: Sí, socio, los escucho perfecto, pero yo estoy un poco aterrado porque estoy aquí en el 80, a punto de ver la premier de una película que va a romper con todo, la más perturbadora de la historia. Se llama The Shining, la dirige el grandísimo Stanley Kubrick e incluye las actuaciones magistrales de Jack Nicholson y Shelley Duvall. Y la música es de Wendy Carlos, una cosa verdaderamente terrorífica.
3: Vamos a comenzar con música del año 1980, directamente con Doña Donna Summer. Esto es The Wanderer.

0: genio Giorgio Moroder estaba diciéndole al mundo que la música disco ya se estaba acabando, y justamente él fue de los pioneros en el disco rock, y eso sucedió con este disco que es el octavo de Donna Summer, ahora con el sello Geffen. Y pues es una canción super new wave que tiene unos toques de rock, y la verdad es que estaba cambiando su música por hacer disco rock. En algunas cancioncitas les fue muy bien, en otras no tanto, pero esta es una de las que sí le fue muy bien porque llegó al quinto lugar.
1: Vamos a dejar

0: Estamos escuchando en esta vieja escuela música del año 1980. Venimos de escuchar a The Spinners con Working My Way Back to You. Y ahora nos vamos con Dr. Hook. Una canción bastante interesante, socio, sabrosona. Fue lo único realmente que tuvieron como un éxito. ¿Cómo la puedes tú describir? Porque tú tenías en esos momentos 20 años, ya alcanzabas el apagador.
1: Ya, socio, me portaba muy mal. Y fíjate que esta banda, pues venía de hacer un rollo medio sureño, medio pop, folk. Pero ya definitivamente en el 80 decidieron cambiar el giro para hacer algo más dance o más metido en ritmo. Y esta canción es justamente eso, es de su disco Sometimes You Win. Y pues fue un primer lugar absoluto porque cambiaba por completo la visión de lo que teníamos en nuestras cabezas sobre este hombre que usaba un parche llamado Dr. Who.
0: Pero la música disco todavía le quedaba un poquito más, ¿no?
1: Sí,
0: unos mesecitos en el 80.
1: Ya había nacido a la High Energy, y bueno, después vendría el House.

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6: Ahora, aquí en la vieja escuela y en el universo son las 4:31.
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6: Bueno, hablando de británico, nos vamos ahora
7: con estás muy guapo, oye. Te quiero felicitar.
6: Viniendo de ti, socio,
7: solamente
6: me la voy a creer.
7: Realmente te lo quiero decir. O sea, que vas por buen camino.
6: Muchas gracias, sosteniéndote de maestro, siempre iré por buen camino.
7: Bien, socio.
6: Ya nomás me faltan mis pupilentes azules.
7: Bueno, al rato te los compro.
6: Ok, socio. Venga. Bueno, pues Cliff Richard era un ídolo que venía de la época del rock and roll, de finales de los 50 y principios de los 60 en Gran Bretaña. Se convirtió en una figura muy importante, pero nada más ahí, llegó difícilmente a América, aunque hay un par de canciones ya en otra época, como en este 80, que sí triunfaron y llegó número uno en muchos países. Se llama We Don't Talk Anymore con Cliff Richard.

0: de la Gran Bretaña, Cliff Richard. Eso fue We Don't Talk Anymore. Y vamos a cerrar esta gran revisión a grandes clásicos de la década de los 80, concretamente al año 1980, con la banda norteamericana The Eagles.
1: Y este discazo, que la verdad es uno de mis favoritos, y fue el último que incluyó la alineación original, aunque ya había innovaciones. Estaban Don Henley, Glenn Frey, Bob Seger también participó como músico
0: en algún momento.
1: J.D. Souther. Y bueno, esta canción tiene elementos que van desde la New Wave hasta el folk, y esto se llama Heartache Tonight.

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3: Buena música y buen camino, amigos de Mix. Mi nombre es Montserrat y para mí es un gusto acompañarlos.
0: Aviso.
3: Está cerrada la circulación en Paseo de la Reforma, entre Circuito Interior y la Glorieta del Agüehuete, debido al arribo de aficionados al Ángel de la Independencia. Que no los tome por sorpresa, ¿eh?
0: A vuelta de rueda.
3: Se complica mucho Circuito Interior, de Ricardo Flores Magón hasta Benjamín Franklin. También encontramos mucho tráfico sobre Constituyentes, de la Avenida Bosques hasta Circuito Interior.
0: Lento.
3: Primero de Mayo, entre Gustavo Vaz y Periférico. Vámonos ahora a Paseo de la Reforma, que lleva tráfico lento de Circuito Interior hasta Prado Sur.
0: Ligera carga.
3: La encontramos en la Avenida Guelatao, desde Santa Cruz Mellehualco hasta la Avenida Fuerte de Loreto.
0: Buen avance.
3: Aprovechen. Y está libre la autopista México-Puebla, de la Concordia al Eje 6 Sur Avenida de las Torres.
0: Clima.
3: En la temperatura se registran 20 grados. Yo soy Montserrat y te acompaño a través de 106.5 Mix, 80s, 90s y más.
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2: Auditorio de iHeart Radio y también de 106.5 Mix, es una alegría para nosotros poder entrar al mundo de la música y el cine de la mano de ustedes y de nuestro siempre fino ilustrador, Mario Lafontaine.
3: Gracias, socio querido. Pues ahora nos vamos con una de mis series favoritas noventeras, Malcolm in the Middle.
2: Pero nunca entendí por qué te gusta tanto esa serie.
3: Hubo dos series que me atraparon completamente en los noventas. Yo soy más de serie noventera que hoy en día, aunque me mantengo vigente, sigo viendo cosas. Pero tanto esta de Malcolm in the Middle como esa película fantástica, esa serie fantástica de los años 70.
2: Los años maravillosos.
3: No, la de los años 70, que era un grupo de loquitos ahí juntándose.
2: No sé cuál.
3: That 70's Show.
2: Ah, muy bien, correcto.
3: Importantísima, las dos me cautivaron. Y bueno, en especial esta de la familia de los Cleavers, que son muy peculiares. Una mamá controladora, un papá muy chistoso, un hijo que era medio un futuro criminal, uh-huh. Un niño genio.
2: Yo nunca vi ni un capítulo de eso, ¿eh?
3: Uy, me encantaban, socio. Pues
2: qué bueno que tú lo disfrutaste.
3: Muchísimo, el tema era de Cheap Trick. Pero aquí nos vamos a ir con algunas de las piezas usadas en sus capítulos que tuvieron 5 temporadas y actualmente regresan este nuevo año con una nueva versión 20 años después.
2: Muy bien, de la serie Malcolm, el de en medio, vamos a escuchar a Mongo Jerry con In the Summertime, una canción original de 1970.

0: The Summertime, que es parte de la banda sonora de los muchos episodios que tuvo esta gran serie llamada Malcolm in the Middle. Y pues la canción fue un éxito mundial, es una banda británica, nada más tuvo este éxito, pero sí sonó. Yo era un niño y no dejaba de mover la patita con esta canción.
1: ¿Y qué te parece? Nos vamos a 1971, también de la serie Malcolm en el Medio, que Mario Lafontón. Mario Lafontón.
0: Me encantó. No,
1: ya me gustó, así te voy a decir. Mario Lafontón.
0: Muy bien.
1: Disfrutó como si no hubiera un mañana.
0: Bueno, pues Frankie Muñiz era el Malcolm. Y pues bueno, había muchos personajes interesantes, pero aquí esta serie, que duró 151 capítulos y 7 temporadas, también incluyó una canción que yo adoro, porque es uno de los pocos grupos que firmó Motown, que hizo un subsello llamado como la banda del éxito que tuvieron. Y era una banda blanca llamada Rare Earth, que tuvieron en el 71 este gran éxito. Tenían otros éxitos como Get Ready, algunas versiones de
1: Pero esos solo los conocí.

0: Celebrate en el año de 1971. Y ahora ponnos rápido en contexto, ¿esta serie solamente visitaba la década de los 70?
1: Así es.
0: Ok.
1: Así es, así es. No, no, no, no. Esto es 2000 eras, o sea, de los 70 es That 70's Show.
0: Ah, perfecto. Entonces, ¿por qué tanta música de 2006? Los 70?
1: Porque el papá y la mamá eran como correspondían un poco a mi generación.
0: Hipiosones, marihuanones.
1: Exactamente. Y bueno, aquí nos vamos a una canción que también es del 73. Es una canción muy importante porque la canción habla de un hombre que cumple su condena, va saliendo de la cárcel, se sube a un camión y decide decirle a la novia, por favor, si todavía me quieres, pon unos moñitos amarillos ahí en el arbolito. Y pasó, y el árbol atascado de moñitos.
0: Ah, pues bueno, qué romántico. Pero a mí me acuerdo, a mí realmente me recuerda a mi niñez, sucio, las estaciones de AM. Uh-huh. Y de que eso lo escuchaba yo con los locutores.

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2: Cuidar en mi cabezota y en el mundo son las 5 en punto.
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2: Siempre muy felices de que esta comunidad escolar y estudiantil nos acompañe en esta vieja escuela, mi socio. ¿Cómo sientes a todos los miembros de nuestra aula, de este salón?
3: Los quiero muchísimo, de verdad, son algo muy importante en nuestra vida.
2: ¿Qué bueno que quieres a alguien, porque durante un tiempo no existe a nadie?
3: A mi perrito lo quiero mucho. Muy bien. Pero bueno, también a los que nos siguen y a muchos amigos. Y lo interesante de ustedes es que saben perfectamente el tipo de música que ponemos y las sugerencias que nos hacen y las complacencias tienen mucho que ver. ¿Cómo no estar agradecido con ellos?
2: Cierto, mi socio. ¿Qué te parece si nos vamos a una canción del año 1983? Con un caballero que se llamó porque seguramente se ha de haber llamado Elías Pastrana, pero bueno, él se autonombró Matthew Wilder.
3: Así es, socio, un one hit wonder con una canción muy exitosa, pero después tuvo éxito como productor de No Doubt, de Cristina Aguilera, de Miley Cyrus y de otros cuantos.
2: Ah, entonces él funcionó mejor en el estudio que como artista.
3: Sí, y luego también hizo soundtracks y también hizo cosas en Broadway.
2: Anda.

0: Break My Stride de 1983. Y ahora, mis socios, nos vamos con una dama amante de la masa, de la harina.
1: Sí, bueno, yo soy muy fan de ella también. Y esta canadiense, pues tuvo un lugar importante en primer lugar porque desde siempre fue abiertamente homosexual. Siempre se declaró lesbiana, parte de la comunidad. Y tuvo un éxito importante porque ella se había basado en Patsy Cline y en otras cantantes de los años 50 de folk y de country para hacer su propio estilo.
0: Y muy buena voz la señora, ¿eh?
1: Muy buena voz, ha hecho muchos discos, pero este es el único que realmente logró un éxito mayor. Se llamaba Ingenuo, del 92. Y ahí venía esta canción que se llama Constant Craving, que es su canción insignia y que se hizo aún más famosa porque los Rolling Stones se basan un poco en ella para su canción Anybody See My Baby.
0: Ah, ok.
1: Entonces hasta por eso le dan crédito. Y pues bueno, Katie Lang es muy respetada. Este video se ganó premios, la canción también ganó premios, y la verdad es una canción que adoramos y se llama Constant Craving, Katie Lang.

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3: ¿Qué tal, amigos de Mix? Mi nombre es Montserrat y para mí es un gusto acompañarlos.
0: Aviso.
3: Está cerrada la circulación de la Avenida Insurgentes a partir de Rivera de San Cosme, hacia Paseo de la Reforma. Esto se debe al arribo de aficionados al Ángel de la Independencia.
0: A vuelta de rueda.
3: Primero de mayo, entre Periférico y Gustavo Vaz.
0: Lento.
3: El avance ya se complica en Fray Servando, de la calzada San Antonio Abad hasta Congreso de la Unión.
0: Ligera carga.
3: Vamos a avanzar poco a poco sobre Río Mixcuac, entre Insurgentes Sur y Revolución. En esta misma situación, Vicente Villada, con avance un poco lento entre Bordo de Xochiaca y la Avenida Texcoco.
0: Buen avance.
3: Aprovechen que ya está libre Riva Palacio, desde Aureliano Ramos hasta la Avenida Texcoco.
0: Clima.
3: En este momento la temperatura marca 18 grados. Yo soy Montserrat y te acompaño aquí en 106.5 Mix, 80s, 90s y más.
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2: Stevie Nicks estará en la boda de Taylor Swift y Travis Kelce y podría cantar en ella. A Mick Jagger le interesa la idea de una película biográfica sobre los Rolling Stones. El ex-manager de Guns N' Roses, Doug Goldstein, falleció a los 65 años. Tom Hardy lanzará un álbum de colaboración con el colectivo de hip-hop Underground Surface. David Harbour y Millie Bobby Brown volverán a interpretar a un dúo de padre e hija en una serie de espías. Ya hay trailer de Angry Birds 3. 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
3: Un centro de acopio fue habilitado por la Embajada de Venezuela en México en su sede diplomática ubicada en Schiller 326, Colonia Chapultepec Morales, Polanco, Ciudad de México. Se reciben donaciones destinadas a los afectados por los terremotos ocurridos el pasado miércoles. Los interesados en apoyar pueden donar productos de higiene personal, medicamentos básicos y alimentos no perecederos. Se trata de productos prioritarios debido a las necesidades logísticas para su traslado y distribución. No se está solicitando agua embotellada ya que ocupa demasiado espacio durante el proceso de almacenamiento y transporte. El horario de atención es de 10 a 17 horas y se recibirán los siguientes productos: medicamentos, analgésicos, antiinflamatorios, etcétera; insumos médicos, jeringas, gasas, vendas, guantes, etcétera; productos de emergencia, lámparas de mano, pilas, lámparas solares, frazadas; productos de aseo e higiene personal, jabón, papel higiénico, pastas, cepillos dentales, pañales desechables para niños y adultos, toallas femeninas; alimentos no perecederos, arroz, atún, frijoles, aceite, etcétera. La embajada destacó que no se encuentra en coordinación con ninguna organización no gubernamental que solicite dinero o funcione como centro de acopio fuera de la sede señalada. Para resolver dudas o solicitar más información, la presentación diplomática puso a disposición el teléfono 58-412-254-675.
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4: Comunidad escolar, entramos al bloque 5 de nuestro programa, ese que ustedes pueden escuchar todos los días desde las 4 y hasta las 6 de la tarde. Y este bloque 5 significa que vamos a hablar de grandes personalidades. Y mi socio y yo nos quisimos poner de acuerdo para poderles mencionar cuáles fueron los grandes decesos musicales del año 2022. Hay algunos y algunas que no están aquí por obvias razones, pero pusimos lo más relevante.
5: Así es, querido socio, vamos a comenzar con un gran cantante, un tenor que fue descubriendo su voz a través del rock, pero que realmente tenía una potencia vocal muy importante, y tres discos que cambiaron el rumbo de la música, producidos todos, el primero por Todd Rundgren, pero básicamente las canciones de Jim Steinman. Me refiero al grandísimo Meatloaf, y nos vamos con esta canción que es un sencillo de 12 minutos que llegó al primer lugar en gran parte del mundo,
4: titulado Bat Out of Hell número 2. Este es Meatloaf, I'll Do Anything for Love.

0: I'll Do Anything for Love es la primera de las canciones de esta revisión que estamos haciendo hacia los grandes desaparecidos del año 2022, Meat Loaf.
1: Esto fue en 1993 y nos vamos a 1995 con un rapero también de efímero e incipiente éxito que respondía al nombre de Coolio.
0: Así es, querido Sose, también murió en el 2022.
1: Pásame tu 59
0: Coolio. Años. Pásame tu Coolio. Y bueno, aquí sobre todo este rapero se hizo famoso por retomar una canción, porque realmente

0: especial en esta sección del programa, partieron de nuestro mundo en el año 2022.
1: Y ese 2022 también despidió una mujer misteriosa que nos tardamos mucho tiempo en darnos cuenta que era mujer, porque era tan enigmático su personaje y esta canción, que bueno, fue una
0: buena. Y aparte no se sabía de ella nada.
1: No, era una mujer que manejaba taxi en Nueva York en una llevada al director Adrian Lyne.
0: En una dejada,
1: más bien. Claro. Le dijo: oiga, le doy un cassette con mi música a este señor, le escuchó Jonathan Demme, y la metió en dos películas. En una fue Married to the Mob y en otra fue
0: La misma canción.
1: Ajá. Y la otra fue la importantísima Silence of the Lambs, que son del 2010.
0: Más o menos, ¿cómo 2010?
1: No, perdón, es que el remake.
0: Socio, ya deja esas drogas.
1: Socio, hace años que no me drogo ni lo voy a volver a hacer nunca más.
0: Bueno,
1: no se droguen, amigos.
0: Muy bien.
1: Bueno, pues ella es Q.

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3: Escuchemos esta bellísima pieza que tú adoras, este disco socio.
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Fleetwood Mac haciendo memoria a la desaparecida en el 2022, Kristen McVie, con esta hermosa canción del Tango in the Night del 87. Y ahora, socio, nos vamos con un dúo que también tuvo tres éxitos, uno más grande que otros, pero bueno, ellos son Sister Crofts y esta hermosa pieza que fue un exitazo de 1972.

172 aquí en esta vieja escuela de 106.5 Mix. Nos vamos ahora con Jerry Lee Lewis, fallecido también en el año 2022, uno de los grandes arquitectos del rock and roll. Este es su éxito, Great Balls of Fire.

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1: Great Balls of Fire, recordando a los desaparecidos del 2022, en este caso Jerry Lee Lewis, como bien dice mi socio, un pionero absoluto del rock and roll. The Killer, le decían, y él fue una influencia directa, por ejemplo, para Elton John, y pues bueno, será siempre recordado. Y ahora, socio, nos vamos por último con una dama que tuvo muchísimos éxitos. Ella era mitad australiana, mitad norteamericana, y me refiero a la bella Olivia Newton-John. Esta canción fue escrita por Jeff Lynne para una película muy mala, pero el disco fue muy exitoso, llamada Xanadu.

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4: En original y 2 copias de 106.5 Mix y iHeartRadio, les damos las gracias por habernos acompañado a todo lo largo y ancho de este programa. En unos momentos más vendrá el faraón de la radio, Radamés Núñez, mi socio, pero no nos podemos ir sin antes escuchar a Keane con una gran, gran versión del año 2007 del clásico de Queen, Under Pressure.
5: Así es, socio, este es un EP que lanzaron en el 2007 y aquí se puede escuchar el rango más alto de Tom Chaplin, el cantante, porque pues bueno, no es cualquier cosa hacer una canción de Freddie Mercury, y pues bueno, es increíble, socio.
4: Grandísima versión, escúchenla por favor.

0: El año 2007 y directamente desde el Reino Unido, Keane haciéndole un tributo a Queen con el cover de Under Pressure.
1: Y en el 2018 esta banda hizo un cover también, estamos escuchando covers de Queen, habíamos dicho, pero...
0: No lo habías dicho, pues lo tienes que aclarar.
1: Claro, claro, claro. E hicieron esta versión a uno de los temas de los primeros éxitos de Queen llamado Killer Queen, yo creo que es su primer éxito. Y en este mismo disco venía una versión de Shawn Mendes acústica, Under Pressure.
0: Fue cuando salió la película,
1: Bohemian Rhapsody. Sí, la usaron para apoyo. Y pues bueno, aquí está una de esas canciones. Son 5 Seconds of Summer y Brian May con Killer Queen.

0: La guitarra de Brian May acompañando al grupo Five Seconds of Summer. Eso fue una muy particular versión de Killer Queen del año 2018. Agradecemos la intervención en el diseño de audio de Ocios Margatía.
1: ¡Bravísimo!
0: Y evidentemente de mis socios, siempre lleno de sabiduría, de amor y de pasión, Mario Lafontaine.
1: Y nuestro señor director Arturo López Gavito, director de esta vieja escuela, que llegamos al fin, pero antes de recibir al faraón, un último cover, socio.
0: Venga, échatelo.
1: Bueno, pues esta canción famosísima de los Platters cobró vida nuevamente con el grandísimo Freddie Mercury. Nos referimos a The Great Pretender.

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2: 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Por en este universo y en todos son las 6:02.
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Completamente vivo en este martes ya 30 de junio del año 2026. Soy Radamés Núñez, te acompaño como todos los días a partir de este momento y hasta las 9 de la noche con buena información, noticias y como siempre la mejor música. A mí me acompaña por aquí en la producción mi querido Rob, en los controles Osmar. Y en las redes me encuentras así como Radamés Núñez, ahí en Facebook y en Instagram. Por lo pronto nosotros vamos a comenzar con esto que tú ya conoces. Es algo de Depeche Mode, se llama Personal Jesus. Y suena en 106.5 Mix, 80s, 90s y más. ¿Quién toca el timbre?